a que reviente, crezca y produzca. Asimismo en la vida, cuando algo te llegue que no está de acuerdo con tu bienestar, que te llegue calamidad, te llegue enfermedad, te llegue alguna situación, no te acobardes. Aférrate al Señor, no te apartes de Él. Así al final tendrás prosperidad. Cuando somos pacientes en todas las circunstancias y momentos de la vida, nos fortalecemos. Cuando llegan momentos difíciles, no nos debilitan, nos fortalecen. Porque nosotros siempre tenemos de frente la fe. Sufrir con fe es muy diferente a sufrir sin fe, la fe en Dios. Pero es que Dios no me quitó este conflicto, esta espina que yo tengo, ahí está. Pero te da fuerza para que no te dejes vencer por ella. Ahí está el secreto de que Dios te da fuerza, te da vitalidad para que esa calamidad, esa situación no te venza. A que tú siempre vayas adelante y aceptando todo lo que te venga. Sé paciente si la vida te trae sufrimientos, porque el valor del oro se prueba en el fuego y el valor de los humanos en el horno del sufrimiento. No podemos ser como las bombas que inflan los niños en las fiestas. Juegan con ellas, las tiran arriba, son muy bonitas, juegan con ellas maravillosamente. Pero si le acercan la punta de un alfiler, se explotan. Nosotros hemos de estar con Dios en todo momento y en toda circunstancia. Si lo que nos llega es muy bien, estupendo, nos cae bien, bueno, estamos bien con Dios. Pero si lo que nos llega es sufrimiento, necesidad, situaciones, no nos vamos a ir contra Dios. No nos vamos a declarar sus enemigos. Vamos a ir junto a Él. Y el paciente logra superar la prueba y tendrá final de ese sufrimiento y vendrá entonces algo mejor. Acepta todo lo que venga. Es posible que estés disgustando, discutiendo, alegando. Y nos puede pasar como en la casa, que la esposa o la mamá hace el alimento y le queda bueno 99 veces. Un día la mamá, a la esposa, por algún motivo, se le olvidó aplicarle la sal al alimento y entonces se puso qué problema, mejor dicho, casi que se pone que se acaba el mundo. No, 99 veces estuvo muy bien el alimento y solamente una vez que falló la calidad del alimento, ya es que el mundo se acaba, que no se acabe. Asimismo con Dios, el valor del oro se prueba en el fuego y en el horno del sufrimiento se prueba el valor de los humanos. Confía en Dios y Él te ayudará. Ahí sí, confía en Dios y Él te ayudará. A Dios le pasa muchas veces como nosotros, que perdemos la llave de la casa, tenemos un manojo grande de llaves, ensayamos una, otra y otra y otra y otra, y después, cansados, nos quedan faltando dos llaves y decimos, aquí no está. Y resulta que en esas dos llaves estaba la llave de la casa. Así es con Dios. Dios

Paciencia. Paciencia en las dificultades. Confía en Dios, pero siempre confiando, y Él te ayudará. No me puedo cansar de invocar al Señor, de darle gracias y de aplicar aquello que nos enseñaron los mayores. Ayúdate, que yo te ayudaré. Espera siempre en el Señor. Confíen en su misericordia. No se desvíen del camino recto para no caer. Los que honran al Señor, confíen en Él y no quedarán sin recompensa. Pero es que tiene que ser mañana por la mañana. Dios tiene sus tiempos y tiene sus maneras y sus formas de darle a cada uno lo que le conviene. Lo que le conviene. Decía en un día de estos, como unos papás luchando, trabajando, levantando una familia, no podían conseguir ajustar con qué tener una casa propia, y bueno, pedían al Señor y seguían pidiendo una casa. Señor, regálanos una casa. De pronto, disgustado, los encontré, porque hacía algún tiempo estaban pidiendo una casa al Señor. Y les dije, no se cansen, esperen. Pasó el tiempo y los encontré en semejante casa. Les pregunté, ¿qué pasó? No, los hijos crecieron y miren la casa que nos proporcionaron. Ah, Dios tiene sus tiempos. No nos cansemos de estar con el Señor. Los que honran al Señor, esperen prosperidad, porque eso es lo que el Señor sabe: prosperidad, bienestar, felicidad eterna y el amor que Él nos da. Nadie que confía en el Señor se ha visto decepcionado. Fue que Dios me prometió a mí. Él no le ha prometido. Él sí le escucha y Él espera que usted siempre esté confiando en Él. Nadie que honrara fielmente al Señor se vio abandonado. Sí, confió plenamente en el Señor. El padre Marianito confió plenamente en el Señor. Él no confió en más nada ni en más nadie, en el Señor. Y desde esa confianza en el Señor, siempre regaba de gracia los campos y los hogares y las personas. A todos los que lo invocaron, el Señor los escuchó. Porque el Señor es tierno y compasivo. Perdona los pecados y salva en tiempo de aflicción. De modo que, a confiar en el Señor y a tener paciencia con Él. ¿Qué tal que creamos que el Señor tiene que hacernos caso? Es que yo le dije al Señor que era mañana que me debía hacer ese favor, y si no, que no creía en Él. No, apliquémoslo de San Pablo. Nada ni nadie me puede apartar del amor de Cristo. Nada ni nadie. Un amor firme en el Señor, fuerte en el Señor. Pero es que pasan muchas cosas y yo estoy en dificultades. No, Dios no le prometió a nadie tenerlo entre una urna de cristal donde absolutamente nada le pudiera causar algún malestar. No, confíen en mí, dice el Señor. Vengan a mí todos los que están cansados, agobiados, aporreados por la vida, por las circunstancias, a todos aquellos que están desanimados, están aturdidos por lo que pasa. Vengan a mí, que yo los aliviaré.

El Señor lo promete y el Señor lo cumple. De modo que con Dios, paciencia y confianza. Que no te vaya a pasar como en un campo, en una casa. Fui por la huerta y encontré un cuadro nuevecito de un santo, un cuadro donde estaba el retrato de un santo. Pregunté a uno de los niños de la casa, ¿y qué le pasó al santo? Y me dijo, es que mi mamá le rezó un Padre Nuestro y le prendió una vela y él no le hizo lo que ella le dijo. Y entonces lo cogió y lo tiró por allá a la huerta, allá al pie de la chamba. No, confiemos en el Señor. Orar y esperar. Una señora en una ocasión puso la queja, es que yo ya no creo en Dios porque tengo un hijo en dificultades y yo le he pedido al Señor que me lo ayude y no me lo ayuda. Señora, ¿cuánto lleva pidiéndole el cambio de su hijo? 2 años. Y le dije, señora, le faltan 28 años. Porque Santa Mónica, 30 años, estuvo pidiendo a Dios el cambio de su hijo Agustín. A usted le faltan 28. Siga orando y pidiendo a Dios, llena de confianza y de seguridad en que Él la escucha y Él tiene pendiente su solicitud. Cuando haya una oportunidad, Dios actuará, Dios aparecerá. Pero no, que Dios no me escucha, que Dios escucha a todo mundo. Dios a todos nos oye, a todos nos escucha y procura a todos ayudarnos. Padre nuestro que estás en el cielo, santificado sea tu nombre. Venga a nosotros tu reino, hágase tu voluntad en la tierra como en el cielo. Dios te salve María, llena eres de gracia, el Señor es contigo. Bendita eres entre las mujeres y bendito el fruto de tu vientre Jesús. Gloria al Padre, al Hijo y al Espíritu Santo.

0: muy formal. Les diste, Señor, el pan del cielo.
1: En el sí todo deleite.
0: Oremos, oh Dios, que en este sacramento admirable nos dejaste el memorial de tu pasión. Te pedimos nos conceda venerar de tal modo los sagrados misterios de tu cuerpo y de tu sangre, que experimentemos constantemente en nosotros el fruto de tu redención. Tú que vives y reinas por los siglos de los

0: Bendito sea Dios. Bendito sea su santo nombre.
1: Bendito sea su santo nombre.
0: Bendito sea Jesucristo, verdadero Dios y verdadero hombre.
1: Bendito sea Jesucristo, verdadero Dios y verdadero hombre.
0: Bendito sea el nombre de Jesús.
1: Bendito sea el nombre de Jesús.
0: Bendito sea su sacratísimo corazón.
1: Bendito sea su sacratísimo corazón.
0: Bendita sea su preciosísima sangre.
1: Bendita sea su preciosísima sangre.
0: Bendito sea Jesús en el santísimo sacramento del altar.
1: Bendito sea Jesús en el santísimo sacramento del altar.
0: Bendito sea el Espíritu Santo Consolador.
1: Bendito sea el Espíritu Santo Consolador.
0: Bendita sea la excelsa Madre de Dios, María Santísima.
1: Bendita sea la excelsa Madre de Dios, María Santísima.
0: Bendita sea su Santa e Inmaculada Concepción.
1: Bendita sea su Santa e Inmaculada Concepción.
0: Bendita sea su gloriosa Asunción.
1: Bendita sea su gloriosa Asunción.
0: Bendito sea el nombre de María, Virgen y Madre.
1: Bendito sea el nombre de María, Virgen y Madre.
0: Bendito sea San José, su castísimo esposo.
1: Bendito sea San José, su castísimo esposo.
0: Bendito sea Dios en sus ángeles y en sus santos.
1: Bendito sea Dios en sus ángeles y en sus santos.

Que Dios los bendiga, les recompense el tiempo oficial dedican a Él. Que el Señor haga rendir sus tareas, sus trabajos. Pueden ir en paz. Buenas noches.

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0: 8 de la tarde con 50 minutos.
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1: 10 de la noche con 22 minutos.
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1: Once de la noche con 13 minutos.
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0: 11 de la noche con 52 minutos.
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2: Doce de la noche con 38 minutos.

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0: Una de la mañana con 13 minutos.
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1: Una de la mañana con 59 minutos.

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0: 2 de la mañana con 38 minutos.
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1: 3 de la mañana con 24 minutos.

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2: 4 de la mañana en punto.

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2: 4 de la mañana con 33 minutos.

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3: 5 de la mañana con 9 minutos.

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2: 5 de la mañana con 43 minutos.

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2: 6 de la mañana con 20 minutos.

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0: Este es el día que hizo el Señor.
1: Sagrado Corazón de Jesús. Sagrado Corazón de Jesús. Sagrado Corazón de Jesús. Hoy recordamos en la iglesia a los santos ángeles custodios. Y esta celebración por eterno descanso de María de los Ángeles Vélez y por los fieles difuntos, intención de Mavilia Vidal. En el nombre del Padre, del Hijo, del Espíritu Santo. Amén. La gracia de nuestro Señor Jesucristo, el amor del Padre y la comunión del Espíritu Santo esté con ustedes. Arrepentidos, nos acercamos al Señor y humildes le pedimos que nos perdone. Yo confieso ante Dios Todopoderoso y ante ustedes, hermanos, que he pecado mucho de pensamiento, palabra, obra y omisión, por mi gran culpa. Por eso ruego a Santa María, siempre Virgen, a los ángeles, a los santos y a ustedes, hermanos, que intercedan por mí ante Dios nuestro Señor. El Señor Todopoderoso tenga misericordia de nosotros, perdone nuestros pecados y nos lleve a la vida eterna.

0: Oremos. Oh Dios, que en tu providencia inefable te has dignado enviar a tus santos ángeles para nuestra custodia, concede a los que te suplicamos ser defendidos siempre por su protección y gozar eternamente de su compañía, por nuestro Señor Jesucristo, tu Hijo, que vive y reina contigo en la unidad del Espíritu Santo y es Dios por los siglos de los siglos.
1: Lectura del libro del Éxodo. Esto dice el Señor: voy a enviarte un ángel por delante para que te cuide en el camino y te lleve al lugar que he preparado. Hazle caso y obedécele. No te rebeles, porque lleva mi nombre y no perdonará tus rebeliones. Si le obedeces fielmente y haces lo que yo digo, tus enemigos serán mis enemigos y tus adversarios serán mis adversarios. Mi ángel irá por delante y te llevará a la sierra de los amorreos, hititas, perisitas, cananeos, heveos y jebuseos, y yo los exterminaré. Palabra de Dios. A sus ángeles ha dado órdenes para que te guarden en tus caminos. Tú que habitas al amparo del Altísimo, que vives a la sombra del Omnipotente, di al Señor: refugio mío, alcázar mío, Dios mío, confío en ti. Él te librará de la red del cazador, de la peste funesta, te cubrirá con sus plumas, bajo sus alas te refugiarás, su verdad es escudo y armadura. No temerás el espanto nocturno, ni la flecha que vuela de día, ni la peste que se desliza en las tinieblas, ni la epidemia que devasta a mediodía. No se acercará la desgracia, ni la plaga llegará hasta tu tienda, porque a sus ángeles ha dado órdenes para que te guarden en tus caminos.

El Señor esté con ustedes. Lectura del Santo Evangelio según San Mateo. En aquel momento se acercaron los discípulos a Jesús y le preguntaron: ¿quién es el mayor en el reino de los cielos? Él llamó a un niño, lo puso en medio y dijo: en verdad les digo que si no se convierten y se hacen como niños, no entrarán en el reino de los cielos. Por tanto, el que se haga pequeño como este niño, ese es el más grande en el reino de los cielos. El que acoge a un niño como este en mi nombre, me acoge a mí. Cuidado con despreciar a uno de estos pequeños, porque les digo que sus ángeles están viendo siempre en los cielos el rostro de mi Padre Celestial. Palabra del Señor. Hoy la Iglesia celebra a los ángeles custodios. Aprendimos de niños la oración que nos enseñaba en casa mamá y papá, que dice: ángel de mi guarda, mi dulce compañía, no me desampares ni de noche ni de día, hasta que pongas mi vida con Jesús y María. Pero resulta que Dios hace lo que quiere. ¿Quién le da órdenes a Dios? ¿Quién le dice a Dios: haga esto, no lo haga, esto le quedó? Nadie aconseja a Dios. Y todo lo hace a favor de nosotros. Eso sí, todo lo hace para el bien de la humanidad. Entonces, primero la creación, y como lo máximo de la creación, nos coloca a nosotros y nos refleja lo que Él es: sabiduría, santidad, inteligencia, eternidad, porque nos crea, pero nos lanza a la eternidad. Nos da amor, porque Él es amor. Y crea y no hace como la señora que hace las empanadas. Ella vende una empanada y no le interesa qué le pase. Si la dejan podrir, si la estripan, si se la van a comer, se la echan al animal, no le interesa en absoluto. En cambio, a Dios nosotros sí le interesamos. Él sigue al pie de la obra de la creación. Y por eso Dios sigue al pie de nosotros. ¿Y cómo sigue al pie de nosotros? Él crea unos seres espirituales que son superiores a nosotros. Nosotros somos materiales y espirituales. Ellos son espirituales. No tienen la materia, el cuerpo que tenemos usted y yo. Y a ellos los destina a que nos acompañen, nos protejan, nos ayuden en el camino del tiempo. Es la tarea de los ángeles. Cada uno tiene un ángel custodio, pero es que yo no lo veo. Es que no tiene materia, como yo que tengo cuerpo así. El encargado de Dios. En la Sagrada Escritura, en muchas partes se habla de los ángeles: enviaré un ángel delante de ti, que yo voy a enviar a mis ángeles. Bueno, en muchas partes están siempre pendientes y acompañando a la humanidad. Y en una ocasión, o en muchas ocasiones, hay personas que dicen: bendígame estos arcángeles. Y yo hago la cuenta y tienen como 14 arcángeles. Y yo digo: ¿de dónde sacaron tantos? Si solamente 3 ángeles han recibido de Dios el encargo de una tarea especial.
El ángel Gabriel anunció a María. El ángel San Miguel peleó contra las potestades infernales y defendió el poder y el reino de Dios. Es poder. Y el ángel San Rafael acompañó a Tobías en un largo y peligroso viaje y de camino él le pidió a Tobías que sacara un pez, le sacara la hiel, la secara y cuando llegara a su casa, ese polvo de la hiel se lo soplara en los ojos a su papá que había quedado ciego. Y eso ocurrió y entonces por eso Rafael, arcángel, el de la salud, Gabriel, el anunciador de las buenas noticias, y Miguel, el que libra los combates contra el mal. Pero yo no sé de dónde sacan 14 arcángeles si estos tienen esas tareas importantes. Los ángeles están colocados por Dios para el servicio, la compañía y la custodia de usted y de mí. Hay personas que hacen dizque un estudio a angeleólogos. Bobadas, inventan unas tonterías. El estudio de los ángeles, tonterías. En una ocasión una persona iba conmigo, angeleóloga, y compraba piedras, que esta piedra está muy bonita, y yo, ¿para qué? ¿Para tirarle a los ángeles piedras o qué? Nada, les tiramos oración. Ángel de mi guarda, mi dulce compañía, le pedimos a él que nos ayude. En el Evangelio, el mayor en el reino de los cielos, ¿quién es el mayor? Los ángeles, los apóstoles no entendían lo del reino de Dios. Ellos creían que era un reino de poder, de dinero, de ejércitos, como estaban acostumbrados. En ese tiempo el rey Herodes era el jefe y el César en Roma, poderosos con armas y ejércitos. Entonces ellos no entendían ese otro nuevo reino que les predicaba el Señor. Y por eso entre ellos discuten quién va a ser el mejor, quién va a ser el mayor. La mamá de los apóstoles, los Zebedeos, va y le hace una intriga al Señor. Señor, cuando usted entable pues ese reino que está predicando, que estos dos hijos míos ocupen unos puestos muy importantes. A lo mejor pidió el puesto de la economía, el puesto de mando. Y el Señor les dice, no saben, mi reino no es como el reino del mundo. El más importante es el más sencillo, el más humilde. Vamos a hacer un examen. ¿Cómo se llamaba el presidente de la República cuando murió el padre Marianito? ¿Quién sabe? ¿Quién era pues el gobernador en ese tiempo? Perdió en el examen. Pero lo ganamos con una persona humilde, sencilla, que se hizo el más pequeño de todos y se convirtió en el más importante y el más grande de la región, que todavía sigue colaborando, ayudando y acompañando a la comunidad que Dios le encargó. Ese es el pequeño que es el más grande en el reino de los cielos y para nosotros que se graba en la historia, de modo que perdió en el examen. Si nos acordamos de un hombre, sacerdote, el padre Marianito, humilde y sencillo, que comprendió perfectamente esto que nos dice el Evangelio. El más pequeño que se hace como niño es el más grande en el reino de los cielos.

el pan de vida. Bendito sea, Señor Dios del universo, por este vino, fruto de la vida y del trabajo del hombre, que recibimos de tu generosidad. Él será para nosotros bebida de salvación.

0: Orad, hermanos, para que este sacrificio nuestro sea agradable a Dios Padre Todopoderoso. Recibe, Señor, los dones que te presentamos en honor de tus santos ángeles y concédenos por tu bondad vernos libres con su continua protección de los peligros presentes y llegar felizmente a la vida eterna por Jesucristo nuestro Señor. El Señor esté con ustedes. Levantemos el corazón. Demos gracias al Señor nuestro Dios. En verdad, es justo darte gracias, Señor Padre Santo, y proclamar tus alabanzas en tus ángeles y arcángeles, pues lo que se honra verdaderamente en ellos redunda en tu grandeza y gloria. Siendo ellos dignísimos de todo honor, tú eres inmenso y has de ser reconocido sobre todas las cosas por Cristo Señor nuestro. Por él la multitud de los ángeles celebra tu majestad. A ellos nos unimos en gozosa adoración, cantando y diciendo:
1: Santo.

santo eres en verdad y digno de gloria, Dios que amas a todos, que siempre estás con todos en el camino de la vida. Bendito en verdad tu Hijo que está presente en medio de nosotros cuando somos reunidos por su amor y como hizo en otro tiempo, nos explica las Escrituras y parte para nosotros el pan. Por eso te rogamos, Padre de misericordia, que envíes tu Espíritu Santo para que santifique estos dones de pan y vino, de manera que se conviertan para nosotros en el cuerpo y la sangre de Jesucristo nuestro Señor, el cual la víspera de su pasión tomó pan, te bendijo, lo partió y lo dio a sus discípulos diciendo: tomen y coman todos de él, porque esto es mi cuerpo que será entregado por ustedes. Del mismo modo, acabada la cena, tomó el cáliz, te dio gracias y lo pasó a sus discípulos diciendo: tomen y beban todos de él, porque este es el cáliz de mi sangre, sangre de la alianza nueva y eterna, que será derramada por ustedes y por muchos para el perdón de los pecados. Hagan esto en conmemoración mía. Este es el sacramento de nuestra fe. Por eso, Padre Santo, al celebrar el memorial de Cristo, tu Hijo, nuestro Salvador, al que condujiste por su pasión y muerte en la cruz a la gloria de la resurrección y lo sentaste a tu derecha, anunciamos la obra de tu amor hasta que Él venga y te ofrecemos el pan de vida y el cáliz de bendición. Mira la ofrenda de tu iglesia, en la que se hace presente el sacrificio pascual de Cristo que se nos ha confiado. Vivifícanos con tu Espíritu, Padre Omnipotente, por la participación en estos misterios y haz que nos configuremos a imagen de tu Hijo. Consolídanos en el vínculo de la comunión con el Papa León, con nuestro obispo Luis Albeiro, con todos los obispos, el clero y todo tu pueblo. Haz que todos en la iglesia sepan descubrir qué quieres decirles con lo que acontece a diario y se consagren plenamente a tu servicio. Concédenos estar atentos a las necesidades de los demás, para que participando en sus penas y angustias, alegrías y esperanzas, les mostremos fielmente el camino de la salvación y con ellos avancemos en el camino de tu reino. Acuérdate, Señor, de tu hija María de los Ángeles Vélez, que durmió en la paz de Cristo, y de todos los difuntos cuya fe solo tú conociste. Traigamos a la memoria a nuestros seres queridos que ya están en la eternidad. Admítelos a contemplar la luz de tu rostro y dales la plenitud de la vida en la resurrección. Y terminado nuestro peregrinar por este mundo, concédenos también llegar a la morada eterna donde viviremos siempre contigo. Y con Santa María, la Virgen Madre de Dios, los apóstoles y los mártires, el Padre Marianito, y en comunión con todos los santos, te alabaremos y te glorificaremos por Jesucristo Señor nuestro. Por Cristo, con Él y en Él, a ti, Dios Padre Omnipotente, en la unidad del Espíritu Santo, todo honor y toda gloria por los siglos de los siglos. Agradecidos con Dios, dirijamos al Padre la oración que el mismo Señor nos enseñó. Padre nuestro, que estás en el cielo, venga a nosotros tu reino, hágase tu voluntad en la tierra como en el cielo. Danos hoy nuestro pan de cada día, perdona nuestras ofensas
como también nosotros perdonamos a los que nos ofenden, no nos dejes caer en la tentación y líbranos del mal. Líbranos de todos los males, Señor, y concédenos la paz en nuestros días, para que, ayudados por tu misericordia, estemos siempre libres de pecado, error y peligro, esperando la gloriosa venida de nuestro Dios y Salvador Jesucristo. Señor Jesucristo, que dijiste a tus apóstoles, la paz os dejo, mi paz os doy. No tengas en cuenta nuestros pecados, sino nuestra fe, la fe de tu Iglesia. Y conforme a tu palabra, concédenos la paz y la unidad, tú que vives y reinas por los siglos de los siglos. La paz del Señor esté siempre con ustedes. En el Señor, démonos fraternalmente la paz.

Este es el Cordero de Dios que quita el pecado del mundo. Dichosos los invitados a esta cena.

Oremos. Señor, a los que has alimentado para la vida eterna con tan grandes sacramentos, dirígelos por ministerio de los ángeles en el camino de la salvación y de la paz. Por Jesucristo nuestro Señor. El Señor esté con ustedes. Oración al Padre Marianito. Señor Jesucristo, te damos gracias porque otorgaste a tu siervo Mariano de Jesús el don del sacerdocio ministerial e hiciste de él un pastor según tu corazón, adornándolo de preclaras virtudes, la constituiste en modelo para tu pueblo y un ejemplo para los pastores de almas. Concédenos por su intercesión la gracia de saber imitarle en el cumplimiento fiel del deber y de trabajar con gozo por tu gloria y por el bien de los hermanos. Por tu misericordia, otórganos la gracia de la conversión y la paz en la concordia. Y por los méritos y la mediación del Beato Mariano, concédenos la gracia que ahora te pedimos. Amén. A continuación, al Sagrado Corazón de Jesús.

Sagrado Corazón de Jesús, por tu agonía en el huerto, Corazón de Jesús, salvada Colombia, por el beso traidor, por la bofetada que recibiste en la casa de Anás, por aquella noche de oprobios, por los crueles azotes que desgarraron tu cuerpo adorable, por la corona de espinas que bañó en sangre tu divino rostro, por tu sentencia de muerte, por los dolores de tu madre purísima, por la lanzada que abrió tu costado, por el nombre mil veces bendito de María, tu Madre Santísima, amantísimo Jesús, salva a Colombia y haz que de tal manera se extienda en ella el reinado de tu amor, que tanto en la tribulación como en la prosperidad aclamemos en todas partes a tu Santísimo Corazón. Amén. Postrado ante tus pies, humildemente vengo a pedirte, dulce Jesús mío, poderte repetir constantemente, Sagrado Corazón, en vos confío. Si la confianza es prueba de ternura, esta prueba de amor, darte yo ansío, aun cuando esté sumido en amargura. En las horas más tristes de mi vida, cuando todos me dejen, oh Dios mío, y el alma esté por penas combatida, aunque sienta venir la desconfianza y aunque todos me miren con desvío, no será confundida mi esperanza. Consagración, Sagrado Corazón de Jesús. Señor Jesús, nuestro Redentor y Salvador, venimos a ti en este día de acción de gracias. Tuyos somos y tuyos queremos ser, y para manifestar públicamente nuestra fidelidad, queremos que en este día renovar como colombianos nuestra consagración a ti, esa consagración que hicimos el día de nuestro bautismo. Señor, necesitamos que renueves en nuestra patria la fuerza de la fe. Sabemos que muchos aún no te han conocido, otros han rechazado tu evangelio y otros han renegado de ti. Te pedimos que con la fuerza de tu espíritu los atraigas a todos al amor de Padre manifestado en tu divino corazón. Señor, ejerce tu reinado de amor no solo sobre aquellos que nunca se han alejado de ti, sino también sobre aquellos que te han abandonado o viven una fe sin sentido. Haz que todos vuelvan como el hijo pródigo a la casa paterna. Mira, Señor, con amor a nuestra amada patria. Tú sabes que la han invadido muchas semillas de maldad, de odio, de violencia. Tú conoces que la idolatría de la riqueza y la corrupción han ahogado la verdad y la justicia. Concede a esta tu tierra, colombiana, por fin tan anhelada, paz que solo tú puedes traernos. Y a nosotros, tus hijos, ayúdanos a ser auténticos testigos de tu reino. Te consagramos, Señor, nuestra población, nuestras familias, fundamento de la sociedad y la iglesia. Con el don de tu espíritu, fortalece y reanima nuestros hogares para que cada uno sea de veras pequeña y primera comunidad cristiana por la fe, la oración y el testimonio. Jesús, dulce Maestro, que llegue a nosotros tu reino, el reino de la verdad y de la vida, el reino de la justicia, de la paz y del amor. Sagrado Corazón de Jesús, Sagrado Corazón de Jesús, Sagrado Corazón de Jesús. Y la bendición de Dios Todopoderoso, Padre,
Hijo y Espíritu Santo, descienda sobre ustedes y los acompañe siempre. María es Madre de Gracia y Madre de Misericordia. Pueden ir en paz.

0: Santa María.
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1: 7 de la mañana, con 15 minutos.

buenos días, buenos días. ¿Cómo amanecieron? Este viernes frío. Dios, a la mañana este viernes. El segundo día del mes de octubre, el décimo mes. ¿Qué más, mis amores? ¿Cómo amanecieron? 7:19 a.m. Qué placer extenderle ese caluroso saludo a todos los oyentes, todos los que me escuchan aquí en la zona urbana, las diferentes veredas, los municipios cercanos y toda la comunidad en general que está ahí conectada con la frecuencia del 89.2. Sean todos ustedes bienvenidos a la programación con las Guascas. Mi nombre es Natalia Arango, soy locutora y programadora y los voy a estar acompañando en esta mañana. Qué bueno saludarlos. Bienvenidos sean todos ustedes. Espero que hayan tenido un amanecer muy bonito. Yo sé que muchos se levantaron con una buena tacita de café para el frío, con su buen abrigo, con su buena ruanita para el frío, un buen abrigo. Y por supuesto, para escuchar las ondas sonoras del 89.2. Vamos subiendo al ambiente en esta mañana de viernes. Vamos a darle gracias a Dios por la maravillosa oportunidad de vida. Saben que siempre me gusta iniciar con una oración, encomendando los estudios del 89.2, encomendando la vida de todos ustedes en las manos de Dios, los que son creyentes, claro, y de los que no también, todos en general. Vamos a darle gracias a Dios por tantas cosas que Él nos regala. A veces se está, no sé, en estos momentos se está sintiendo que todo está como muy efímero. Los días pasan muy rápido, como si se nos fueran entre las manos sin darnos cuenta. Me parece increíble cómo está pasando el tiempo apenas. Hace poco comenzamos la semana con planes, con cosas pendientes y propósitos, y vea, ya estamos llegando a los últimos días de la semana. Y bueno, y quizás eso nos invita también a detenernos un poquito y pensar. A pensar cuánto de esa semana realmente vivimos y cuánto simplemente dejamos pasar. A veces estamos tan preocupados por lo que falta. Ay, me falta esto, me falta aquello. Esto no me salió bien, esto no me está, mira, esto no me está dando, no. O bueno, lo que va a venir, mira, tengo esto, tengo aquello, tengo que hacer esto. Pero estamos olvidando las cosas del presente.

0: Agradecer por lo que sí ocurrió. Una conversación, quizás un amigo que volvió a nuestra vida, una sonrisa, el trabajo que sí pudimos, pudimos realizar, la comida que no nos faltó y esa persona que estuvo para nosotros. Así que gracias Dios por esta semana. Hoy me voy a enfocar, para finalizar en Romanos 8:28. Y sabemos que los que aman a Dios, todas las cosas le ayudan a bien. Miren. Y sabemos que los que aman a Dios, todas las cosas le ayudan a bien. Y todas las cosas también pueden ser esas que creemos que no son tan buenas para nosotros. Hay días en los que no entendemos por qué suceden ciertas cosas. Una puerta se cierra, alguien se aleja de nosotros, un proyecto no sale como esperábamos, o estamos atravesando una prueba que parece no tener sentido. Pero este versículo nos recuerda algo muy poderoso. Para finalizar, Dios puede tomar incluso aquello que hoy nos duele y convertirlo en parte de nuestro crecimiento y de nuestro propósito. Todo eso, Señor, es meditando Dios en que nos ayudes. Encomendamos entonces los planes, las circunstancias y todo lo que los oyentes en estos momentos están atravesando, esa enfermedad que no te deja, esa tristeza que no se te sale de tu mente, que no te sale y te duele, ese sentimiento de abandono, ese sentimiento de soledad, cada mañana se siente un poco compleja, pero hay que luchar. Y lo único que debes recordar es que no estás solo en este mundo. Tienes la compañía de Dios. Todo esto, Señor, te lo pedimos y te damos gracias en el nombre del Padre, del Hijo y por la unción del Espíritu Santo. Todos vamos a decir amén.
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0: 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Vamos de 7 a 10 de la mañana con esta programación.

saludito bien especial para todos los de Yarumal. 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Primicias para el día de hoy, primicias. Usted se imagina que se vaya pues para un sendero a esos que les gusta caminar y conocer municipios, senderos. Mire lo que les pasó a 12 caminantes en sendero de Envigado. ¿Qué pasó? Los atracaron. Ah, no, yo estoy dándole el crédito a mi Antioquia. Y no fue a poquitos, fue a muchos. Al menos 12 caminantes fueron víctimas de un atraco en la reserva de San Sebastián de la Castellana, en la parte alta, el Escobero. El Escobero, en Envigado. Según los testimonios conocidos, varios hombres armados los interceptaron cerca del mirador de los caminantes, los retuvieron y les quitaron sus pertenencias. Daniel Peláez Sierra resultó herido en una pierna con un arma traumática y recibió golpes en el rostro tras forcejear con uno de los presuntos asaltantes. Otro caminante sufrió una fractura en una mano cuando intentó escapar. Los responsables también habrían exigido claves de celulares y huyeron hacia el sector del Paso del Toro. Señor Jesús. No. Esta vida está muy complicada. Más primicias, ya le quiero dar el crédito a última hora a Magdalena. Lo que comenzó con un video rápidamente empezó a circular en redes sociales, terminó con una decisión de las autoridades de Dos Quebradas y Risaralda. La Inspección Quinta de Convivencia y Paz impuso una multa muy grande a una mujer señalada de llevar a un perrito. El perrito se llama Chocolate. Ella llevaba al perrito caminando y ella en la motocicleta mientras transitaba por las calles del municipio. O sea, estaba llevando al perrito, el perrito caminando y ella en la moto. Entonces le impusieron una multa. Además de la sanción económica, la autoridad determinó el decomiso definitivo de Chocolate y estableció una prohibición para que la responsable pueda tener animales nuevamente, o sea, que ya no puede volver a tener mascotas. De acuerdo con la decisión, la mujer deberá asumir los gastos veterinarios y de la manutención que generaron durante el proceso de atención del canino, quien fue retirado de su custodia después de que el video se conociera públicamente y posteriormente quedó bajo protección y cuidado del veterinario. Por último, ya le quiero dar el crédito a la Oficina de Comunicaciones de la Alcaldía de Angostura. Desde la Coordinación de Turismo Sostenible de Angostura, en el marco del convenio entre la Alcaldía de Angostura y EPM, participaron en el segundo foro de turismo y territorio, que fue realizado en el municipio de Amalfi. Este espacio, organizado por la Alcaldía de Amalfi, la Universidad de Antioquia, la Facultad de Ciencias Económicas y el Convenio de Alianzas para el Desarrollo de EPM,
Fue un escenario de encuentro, aprendizaje e intercambio de experiencias alrededor del turismo rural comunitario. La participación de Angostura permitió compartir experiencias, conocimientos y aprendizajes con actores del sector turístico, instituciones y comunidades, fortaleciendo vínculos y reconociendo el turismo como una parte para impulsar el desarrollo sostenible, valorar nuestros territorios y fortalecer las capacidades locales. También la Administración Municipal, a través de la Secretaría de Salud y el Programa de Discapacidad, en articulación con la Gobernación de Antioquia, Protección Social y la ESI Hospital San Rafael de Girardota, informa a la comunidad que se vienen adelantando el proceso de certificación de discapacidad por modalidad de telemedicina. Gracias a la gestión de los recursos de la Gobernación de Antioquia, nuestro municipio fue priorizado para este importante proceso con 40 beneficiarios, donde cumplían con los requisitos y según su nivel de funcionalidad, que permite acceder a la valoración por un equipo multidisciplinario sin necesidad de desplazarse a otras ciudades. Pero bueno, en esta primera etapa ya se logró realizar la jornada de certificación con la ESI Hospital San Rafael de Girardota. Para la segunda etapa, el proceso se continuará realizando bajo la modalidad de telemedicina con la ESI Hospital San Juan de Dios del municipio de Anorí. Seguimos entonces trabajando para la Angostura, para que sea más incluyente y con sentido de comunidad. ¡Vámonos con música! ¡Viene La Depre! De Johnny Rivera. 7:30 minutos. Volviendo.

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1: Aquí comienza el informativo Juntos, si es posible, de la Administración Municipal de Angostura. Víctor Ignacio Medina Gómez, alcalde, bienvenidos.
2: Sean todos ustedes bienvenidos a una emisión más del programa El Informativo Juntos, si es posible. Cada viernes el señor alcalde da a conocer todos los planes, proyectos y gestiones que se están realizando en la alcaldía municipal. Toda esa información asertiva, de manera muy clara y de primera mano para todos ustedes. Los invito a que todos estén muy atentos. Quiero saludar entonces a nuestro señor alcalde. Alcalde, bienvenido. Buenos días.
3: Un cordial saludo a todas las personas que nos escuchan desde Angostura Estéreo 89.2. Quiero saludar a todas las personas de la zona rural, a nuestros campesinos, a las personas del corregimiento Llanos de Cuiva, a las personas del casco urbano y a todas las personas que se conectan a través de los diferentes medios electrónicos por donde llega la señal de nuestra emisora. Hoy es viernes, hoy se amaneció el día encapotado, pero con toda la energía para hacer todas las actividades que hacemos a diario dentro de nuestro municipio. Las personas que de pronto están en este momento moliendo en sus trapiches, los que están ya terminando de ordeñar, los que están por ahí mirando a ver si hay algún graneo para coger, a todas las personas que de alguna forma escuchan Angostura Estéreo y saben que este espacio es un espacio donde les entregamos información veraz, información concreta y información oficial, que es lo que cada ratico les repito, que toda la información que tengan dudas con respecto a la Administración Municipal de Angostura, pues vengan a las oficinas, se enteren de primera mano y no permitan pues de que los desinformen de alguna manera personas inescrupulosas que de pronto quieran entorpecer los procesos y ese tipo de cosas. Entonces, decirles pues que estamos acá de nuevo, como cada 8 días, trayéndoles información con oportuna y verás como los vengo diciendo reiterativamente. Por estar el día encapotado no nos vamos a caer en la cama los que de pronto no se han levantado. Vamos con ánimo, ahorita se despeja el día y sale el sol para todos. Entonces, con todo el ánimo y toda la berraquera para salir adelante con cada una de nuestras familias. El día de hoy quiero agradecer a todos los contribuyentes que pronto quisieron aprovechar el acuerdo 004 de 2026, que se trata de exenciones tributarias con respecto a los intereses generados en la mora del pago del predial y de toda la parte impositiva pues del municipio. Quiero agradecerles a todos de manera directa por ponerse al día, por aprovechar ese descuento del 70% que teníamos en los intereses moratorios. Y bueno, decirles que próximamente les vamos a estar contando ese recaudo específico en qué lo vamos a invertir. Queremos que sea una obra para todos los angostureños, que impacte a todos los angostureños, y entonces dentro de este espacio seguiremos contándoles e invitarlos también a que este tema tributario lo manejemos de manera disciplinada, que pues los tributos que entregan cada una de las personas al municipio, pues mucha parte de la financiación de los proyectos que se hacen parten de ahí, de ese recurso, el funcionamiento de la administración municipal, en fin, una serie de inversiones que se hacen con estos recursos. Entonces, agradecerles a todos las personas que de una u otra manera aprovecharon el acuerdo 004-2026 con respecto a las exenciones tributarias. Quiero pasar a hablar de un tema que es muy importante y para mí de los más estratégicos en cuanto al tema de la salud y la ingesta de agua potable, y es el acueducto, o más bien la planta de tratamiento de agua potable de la vereda o para el multivereal Santana Los Chochos, que actualmente acoge 9 veredas y que beneficia a más de 2.500 personas. A partir de lunes van a empezar a llegar todos los elementos de la planta de potabilización. Esos elementos son unos elementos que son hechos en una fábrica en Medellín y que van a empezar a llegar en camiones para ser transportados hasta el sitio, que es en la parte alta de la vereda Santa Ana. La semana pasada estuvimos inspeccionando las obras, hicimos un comité de obra, vamos en un avance importante, vamos a estar cumpliendo con los tiempos y pues ya van a empezar a ver pues la llegada de todos los sistemas que componen esta planta de tratamiento de agua potable: el sedimentador, el coagulador, tanque de almacenamiento, los tanques de desinfección, en fin, una serie de elementos que de alguna manera son los que van a servir a la planta de potabilización. Y recuerden que esta planta, como lo hemos venido diciendo, va a quedar con capacidad para conectar próximamente 4 veredas más. Entonces ya hay que hacer un esfuerzo de extensión de redes para poder llegar a esas otras 4 veredas que hacen parte del diseño y de la capacidad que tiene la planta de entrada y salida, de entrada de agua cruda y de entrega de agua potable para toda la población que comprende este multivereal Santana Los Chochos. Agradecerle a todas las personas que se han vinculado, a los arrieros que entraron todo el material, a los campesinos que se han vinculado con esta hermosa obra, y a toda la junta directiva del acueducto que ha estado muy pendiente y enfocada pues en que saquemos este proyecto, que es, vuelvo e insisto, es estratégico, dado que todos los problemas diarreicos o gastrointestinales o que le llegan a uno al cuerpo, por decirlo de alguna manera, la mayoría entran por la ingesta de agua de mala calidad. Y todos no creemos, hay gente que dice, no, yo toda la vida tomo agua cruda. No, pero esa toma de agua cruda o de aguas duras, de alguna manera en el futuro van a pasar cuenta de cobro cuando se hace un consumo reiterativo de ella. Por eso es que es importante, porque se impacta de manera directa pues el consumo de agua y por ende el tema de la salud pública, y se disminuyen las consultas al hospital de estos temas en particular. Entonces, problemas de la piel, etcétera, hay varias enfermedades derivadas de la ingesta o del consumo o de tomar agua cruda y de mala calidad, porque sabemos que hay en algunos sectores cuencas en las veredas que son, como decimos vulgarmente, que son de montes, que casi que no están tocados y que pueden tener una buena calidad, más sin embargo la desinfección es muy importante al momento de consumir pues el agua potable. Entonces, felicitaciones a las personas que de todas maneras han venido muy pendientes del proceso, y como les decía al principio, ya a partir del lunes van a empezar a llegar cada uno de los dispositivos que hacen parte de la planta. Ya están hechos todos los acondicionamientos en terreno, ya se vaciaron las losas, se vaciaron las bases de los herramientas, ya se tiene casi que todos los elementos allá en obra, arriba en la cuenca alta, ya lindando con lo que comúnmente conocemos como la finca de Reyes. Entonces, por ese lado vamos muy, muy adelante y cumpliendo con con lo estipulado en los tiempos de la obra. Igualmente, hablando del tema de placa huellas, venimos ya terminando el kilómetro de placa huella que estaba destinado para dos puntos muy, muy empinados que tiene las vías del municipio de Angostura, y que fue un compromiso que se hizo, y es la loma de Chocholoma de la escuela hacia abajo, buscando llegar a Chochorrío, que ya se culminó, se hizo con la mano de obra directa y paga de la comunidad de esta zona, quienes agradecemos pues por este trabajo que hicieron, que me parece que lo hicieron de manera muy juiciosa. Y el tramo que hay en Cañaveral arriba, que se está construyendo y se está terminando para ponerlo en servicio de estas comunidades que venían manifestándolo. Yo creo que la loma más empinada que tiene la red vial del municipio de Angostura, cuando tengan la oportunidad de visitarla, van y se dan una vuelta para que la conozcan los que no son de esa zona, y se van a dar cuenta de los paisajes tan hermosos que hay en este territorio de nuestro municipio. Muy pocos conocen a ese lado del territorio, los que no vienen para allá. Entonces es muy bueno que lo visiten, que van y se dan un vueltón. Incluso la vía baja casi hasta el río Nechí. Entonces es una oportunidad también de pronto en algún momento ir a dar una vuelta y dar un paseo. Y a las comunidades de esta zona también agradecerles, porque vuelvo e insisto, la mano de obra es directamente con la comunidad del sector. Quisimos que fuera así. Entonces, pues bueno, vamos a terminar estas obras. Una vez terminadas, pues vamos a hacer como la entrega simbólica o representativa a la comunidad para que se ponga en servicio estos dos tramos de placa huella. Con los excedentes del IDEA, a ver, los municipios prestamos recursos en el Instituto para el Desarrollo de Antioquia. Esos préstamos generan unos recursos, o digámoslo así, unos intereses que son reinvertidos en las comunidades. En este caso hicimos la gestión para un parque infantil que será instalado en Cañaveral Abajo. Es un parque infantil grande que queremos que le dé servicio a toda la comunidad de ese contorno, los niños de San Alejandro, los niños de Parito Abajo, los del Olivo y la Montaña, que quieran un sábado o un domingo ir con los papás a disfrutar de este parque, lo tendremos en esta zona. Ya el convenio con el IDEA está firmado y estamos esperando que ese convenio se derive ya a la contratación del parque infantil para el disfrute de todos los niños de esta zona y todos los que quieran llegar allá. Entonces es un parque muy bien pensado. Ya estamos mirando, o estuvimos mirando la semana pasada, pues el espacio donde se va a instalar. Incluso estuvimos con personas de la comunidad de Cañaveral Abajo, donde están también muy agradecidos con la cubierta que se le construyó a la caseta comunal, que va muy adelante y que ya con una iniciativa que presentó la comunidad a la gobernación se le van a terminar los pisos. Pero volvamos al tema del parque. Se irá a hacer la socialización para que la comunidad se entere en qué momento vamos a arrancar a instalarlo. Y bueno, esperemos que todos los niños disfruten de este espacio tan bacano que se les va a construir en esta zona. De igual manera, con los excedentes del IDEA, también gestionamos la cocina para la escuela de Chocholoma. Es una cocina totalmente dotada y terminada. Queremos pues de que los niños de esta comunidad reciban de alguna manera alimentos adecuados, con buenas condiciones de inocuidad, que permitan que el PAE y todo lo que se prepare en este espacio cumpla y no obtengan problemas de asepsia con respecto a la preparación de los alimentos. O sea, todos sabemos que un alimento bien preparado y en un espacio adecuado es un alimento, podemos decirlo así, garantizado. Entonces, en este sentido, pues quisimos beneficiar a la comunidad escolar de Chocholoma. Ya ahí el espacio, se hizo el diseño con respecto al espacio que había disponible, y bueno, vamos a tener este espacio totalmente terminado, cumpliendo con la norma y totalmente adecuado para que sirva a esta institución educativa para que los niños disfruten de este tema. Este fin de semana tendremos en Angostura un evento muy importante para los jóvenes, y es el campamento juvenil que se va a hacer con Indeportes Antioquia. Ya en este momento se está instalando toda la logística pertinente a ese campamento juvenil que se va a hacer en la zona urbana, en el Coliseo Nuevo. Ya toda la parte logística de este proceso o de este evento se está instalando desde el día de ayer. Esperamos pues que hoy en las horas de la tarde se inaugure pues como el evento, y que los jóvenes que puedan participar de este evento pues de alguna manera disfruten y aprendan de todos los temas que se traten ahí dentro de este campamento juvenil que se tendrá dentro del municipio de Angostura. Entonces, invitados todos los jóvenes que hacen parte de estos movimientos que lo que buscan generar el bienestar en la juventud, aprovechamiento del tiempo libre y de los espacios que tienen los jóvenes. Quería contarles que entre la semana pasada y esta se tuvo la maquinaria del municipio en la vereda Zulaibar, donde se intervinieron la totalidad de kilómetros que tiene el municipio de Angostura en esta zona y que hacen parte pues de la red vial terciaria de nuestro municipio. Es muy importante que la gente sepa, porque esta semana me estuvieron preguntando por la maquinaria. Les contamos que era un compromiso que se tenía para con esta comunidad que venía pidiendo desde el primer año, y que según ellos hacía más de 10 años que en esta zona del municipio no se hacía una intervención con maquinaria para darle movilidad a las personas de esta zona del municipio. Entonces ahí estuvimos, seguimos con el tema del mantenimiento donde veníamos, para que continuemos pues ya en la zona de Angostura, en el lado oriental, que es donde más población tenemos, por decirlo así, en nuestro territorio. Ya se entregó completamente el tramo de iluminación en la vía Angostura Yarumán, en el tramo que correspondía a la jurisdicción de Angostura, que es de Canoas a donde venía la iluminación acá por las cremas, como lo conocemos comúnmente. Ya podemos contar con una vía totalmente iluminada, una vía que de alguna manera la iluminación hace parte de la seguridad de los espacios públicos, en este caso la vía. Entonces, agradecer a la Gobernación de Antioquia, a Valor Más y a la empresa esa que fue la que ejecutó las obras. Tuvimos la oportunidad de revisar y mirar las luminarias, que son de muy buena calidad, y de alguna manera pues ya podemos contar con ese servicio en nuestro municipio. Igualmente se espera que para el mes de octubre, según la empresa contratista, se arranquen las obras. Cuando hablamos de obras, son todos los preliminares y todo lo que lleva la vía Angostura Carolina. Ya están por ahí levantando la topografía, porque tienen que hacer unos ajustes a este tema, y estaremos pues muy pendientes de que llegue la empresa ya a ejecutar obras de esta importante vía, en una socialización que se hizo con la administración municipal. Se tenía la proyección que en octubre, por ahí ya se ven los, y vuelvo insisto, los topógrafos, y bueno, esperamos muy pronto lograr este sueño de conectarnos con Medellín de manera rápida, menos kilómetros, menos peajes, menos subida, porque por el lado de los llanos se sube a los 2600 metros, y por el lado de acá de Angostura solo subimos a los 2000 metros sobre el nivel del mar. Eso se traduce en menos consumo de combustible, dado que los motores de combustión a mayor altura, o los motores en general, consumen más combustible cuando hay menos disposición de oxígeno en el ambiente. Entonces, eso hace que la economía, de alguna manera, para los transportadores y las personas que tienen vehículos, pues se vea reflejado en costos. Y esperamos pues muy pronto poder transitar hacia la ciudad de Medellín, vuelvo insisto, por este recorrido que son 117 kilómetros, a diferencia del recorrido actual que son 140 kilómetros aproximadamente. Entonces, en ese sentido pues esperamos que esas buenas noticias se empiecen a materializar. Y vuelvo insisto, como en todos los programas, pongan a paz y salvo con el hospital, los que le deben alguna cosita. El hospital, ustedes saben la fragilidad del sistema de salud que tiene hoy en Colombia, y todos esos recursos le sirven al municipio o al hospital más bien para solventar pues sus gastos y todos los gastos que genera tener un hospital en nuestro municipio. Sabemos que hay hospitales de esta misma categoría en otros departamentos que se han visto en la obligación de cerrar sus servicios porque no tienen recursos mínimos para operar. Entonces, bueno, ese llamado que reiterativamente cada 8 días les hacemos, cada uno sabe qué le debe al hospital, que sabemos que son pocos recursos pequeños, pero que reunidos suman una importante cantidad de recursos. Bueno, ya me despido, que tengan un feliz día, Dios los bendiga, porque juntos, si es posible, seguiremos informándoles a través de este espacio todos los viernes a las 7:15 de la mañana. Dios los bendiga, un abrazo cordial a todos y que sigan en cada una de las actividades que vienen realizando a estas horas de la mañana. Un abrazo a todos.
2: Muchas gracias, señor alcalde, por toda esta información que nos acabas de suministrar. Los invito a que se conecten cada viernes después de las 7 de la mañana con el programa El Informativo Juntos, si es posible. Vamos a continuar con la programación con las guascas.
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0: 7 de la mañana con 55 minutos.
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Seguimos presentando la buena programación con las Guascas. Es una programación muy interesante esta mañana de viernes, lluviosa la mañana de viernes. Bueno, como tuvimos el programa del señor alcalde, no puedo complacer. O sea, no puedo dar lectura a los mensajes de texto porque me saturo. No soy capaz de programarles porque vea el tiempo. Por lo cual, quiero saludar a todos los que me enviaron su reporte, me solicitaron sus canciones, pero no voy a poder complacer en esta mañana. De... creo que en vallenato y acordeón, sí. Listo. Pero en esta mañana no me da el tiempo. Quiero saludar a Vivi, por aquí a nuestros oyentes de la montaña, a Paulita en Guanteros, a Nilda Quiroz, a Gladys, a Sarita, Sara Olga de Guadalupe, a Maricela Rubiel. Los saludos de cumpleaños, sí. Ahorita les doy mención a los saludos de cumpleaños, pero si es para programar canción, no me da el tiempo, mis amores. Yo sé que no me va a dar el tiempo y les voy a quedar mal, y es mejor ser muy conciso desde un principio, ser claro desde un principio. Vamos a agarrar carretera escuchando el 89.

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El andariego, este viernes, finalizando ya la semana. ¡Hey! Saludo para todos los de Yarumal. 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La fecha de inicio es el 18 de octubre. Tiene una canción muy bonita de Segundo Rosero. Segundo Rosero. La canción es El Teléfono. Esa canción me recuerda a un chico, creo que era de Ecuador, que se fue por ahí después de trabajar y se fue a tomarse sus traguitos. Se fue a consumir licor, el muchacho, con su buena corbata, y se llevó a su chofer. Y el muchacho empezó a mezclar bastantes licores. Lo más curioso de esta historia, yo le invito, eso fue muy viral hace unos, como creo que un mes. El muchacho se fue. Bueno, se fue para la casa, pues obviamente el conductor no, creo que no tomó mucho, pero por ahí en mitad de la carretera los intersecta, entonces pongamos la policía. Pues, en ese caso la policía. Y el muchacho muy furioso empieza a comunicarse con su abogado. Pero ¿sabes lo curioso de la historia? Es que él no se estaba comunicando con un celular normal. Se estaba comunicando, él creía que estaba llamando y tenía la tarjeta de débito.

0: la cédula. Y para él, él será el teléfono. Imagínese cómo está el muchacho. Y eso no, se le burló. Pues sí, eso fue el meme. Hasta el banco de allá, del, la tarjeta, hasta aprovechó porque eso fue viral. Y entonces ahí le ponen la canción, te llamo por teléfono. Y él con la tarjeta de débito llamando. No, sí le iban a contestar. Ahora sí, después de... Bueno, lo invito a que vaya y conozca la historia del muchacho ecuatoriano. Creo que es de Ecuador, creo. Vámonos entonces con el teléfono de Segundo Rosero.
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Ley de la Vida de Luis Ángel el Flaco, una canción con una letra muy profunda, muy asertiva, la verdad. Esa letra sí que habla de lo real que es este mundo. Sabemos que tenemos que cumplir con un destino y sé que es muy difícil decirle adiós a todo lo que estamos construyendo, a todo lo que nos hace humanos, pero esa es la ley de la vida, por eso hay que disfrutarla de la mejor manera, una manera muy razonable, muy responsable. También hay que tener en cuenta de que cada etapa es muy hermosa, tanto la niñez, la adolescencia, la juventud sobre todo, la adultez y también por último la etapa de la vejez, que también hay que disfrutarla, bonita. Tengo un saludo de cumpleaños por aquí. Antes del programa Palabras de Vida, vamos a saludar a la niña Melissa, que está de cumpleaños el día de hoy. ¡Melissa! ¡Felicitaciones, Meli! Melissa está de cumpleaños el día de hoy. Le quieren enviar un saludo muy especial. Le quieren decir que la quieren demasiado. Que siga siendo esa niña tan ejemplar, tan juiciosa, tan responsable. Vamos a decir que la quieren demasiado. Es un saludo que le hace llegar su mamá, su hermanita y sus abuelos. ¡Felicitaciones, Melissa! Que Dios te bendiga para ti y para todos los que nacieron un 2. Un 2 de octubre. ¡Felicitaciones, mis amores!

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Muy buenos días, amados oyentes de su programa parroquial Palabras de Vida. Saludo de una manera especial a Natalie, que está acompañándonos en el día de hoy y nos ha recibido también de la mejor manera posible, con mucho aprecio, con mucho cariño. Nos ha dispuesto estos micrófonos, estas instalaciones de nuestra emisora, para que podamos llegar a todos y cada uno de ustedes con este programa tan especial, con este programa favorito que siempre le dirigimos con mucho amor, con mucho cariño. Saludo de una manera especial a los enfermos, a los campesinos, a las amas de casa, a todos los que siempre están en nuestra sintonía, grupos organizados, fuerzas vivas de la comunidad, comunidad estudiantil, autoridades civiles, militares y de policía, a nuestro administrador parroquial, el padre Conrado López, de Jesús López Mesa, mientras llega el párroco en propiedad, todos y cada uno de ustedes, grupos apostólicos, empleados y colaboradores de la parroquia, a todos. Hasta donde llega esta señal, un saludo muy especial. Sean todos bienvenidos. Hoy es el día de los santos ángeles custodios. Por eso vamos a empezar con una oración a los santos ángeles de la guarda, de una manera especial. Ángel santo, amado de Dios, que después de haberme tomado por disposición divina, bajo tu bienaventurada guarda, jamás cesas de dependerme, de iluminarme y de dirigirme. Yo te venero como a protector, te amo como a custodio. Me someto a tu dirección y me entrego todo a ti para ser gobernado por ti. Te ruego, por lo tanto, y por el amor a Jesucristo, te suplico que cuando sea ingrato para ti y obstinadamente sordo a tus inspiraciones, no quieras, a pesar de esto, abandonarme. Antes, al contrario, ponme pronto en el recto camino. Si me he desviado de él, enséñame. Si soy ignorante, levántame. Si he caído, sosténme. Si estoy en peligro, y condúceme al cielo para poseer en él una felicidad eterna. Amén. Hoy es primer viernes de mes. Recordemos de una manera especial el Sagrado Corazón de Jesús y nos encomendamos a Él, encomendamos a nuestra patria, encomendamos nuestra comunidad, nuestras familias, todas y cada una de nuestras personas nos consagramos de una manera especial al Sagrado Corazón de Jesús. Voy a leer únicamente el Evangelio del próximo domingo, porque vamos a dedicarnos hoy a hacer alguna reflexión sobre los ángeles custodios, sobre el ángel de la guarda. Y recuerde que el 29 tuvimos también la gran celebración de los santos arcángeles San Miguel, San Gabriel y San Rafael. El Evangelio del próximo domingo, ya 27º del tiempo ordinario, ciclo A, porque regularmente leemos el Santo Evangelio según San Mateo, tomado el capítulo 21, versículos 33 al 43. En aquel tiempo dijo Jesús a los sumos sacerdotes y a los ancianos del pueblo: escuchen otra parábola. Había un propietario que plantó una viña, la rodeó con una cerca, cavó en ella un lagar, construyó una torre, la arrendó a unos labradores y se marchó lejos. Llegado el tiempo de los frutos, envió sus criados a los labradores para percibir los frutos que le correspondían. Pero los labradores, agarrando a los criados, apalearon a uno, mataron a otro y a otro lo apedrearon. Envió de nuevo otros criados más que la primera vez e hicieron con ellos lo mismo. Por último, les mandó a su hijo diciéndose: tendrán respeto a mi hijo. Pero los labradores, al ver al hijo, se dijeron:
Este es el heredero. Vengan, lo matamos y nos quedamos con su herencia. Y agarrándolo, lo sacaron de la viña y lo mataron. Cuando vuelva el dueño de la viña, ¿qué hará con aquellos labradores? Le contestan, hará morir de mala muerte a esos malvados y arrendará la viña a otros labradores que le entreguen los frutos a su tiempo. Y Jesús les dice, ¿no han leído nunca en la Escritura? La piedra que desecharon los arquitectos es ahora la piedra angular. Ese Señor quien lo ha hecho ha sido un milagro patente. Por eso les digo que se les quitará a ustedes el reino de Dios y se dará un pueblo que produzca sus frutos. Palabra del Señor, gloria a ti, Señor Jesús.

Bueno, amados oyentes, hoy suspendemos ya como el ritmo que traíamos de la secuencia de la Biblia. Lo vamos a seguir haciendo una vez a la semana, en el énfasis que tenemos básicamente los miércoles, pero si no, en el programa que a mí me corresponda, en ese día entonces haremos, Dios mediante, la secuencia, el tema bíblico para que le demos continuidad. Llegamos hasta la pregunta 50. También le agradecemos a Edison, que en los dos programas anteriores también estuvo muy atento y en general muy acertado, ¿no es cierto? Y todos y cada uno de ustedes creo que también, porque he escuchado que ha sido pues algo novedoso y que la mayoría de ustedes también han estado muy atentos, muy centrados y que también han seguido pues como su itinerario, incluso suman al final las que respondieron favorablemente y más o menos ustedes también se dan su calificación o miran más o menos también cómo estamos en este tema tan importante. Bueno, los santos ángeles custodios. Cada 2 de octubre la Iglesia Católica celebra a los santos ángeles custodios. El Catecismo de la Iglesia Católica enseña con toda claridad que la existencia de los ángeles constituye una verdad de fe. Dice el Catecismo de la Iglesia Católica en los números 327 y 328. Dice el artículo 327, la existencia de seres espirituales no corporales, que la Sagrada Escritura llama habitualmente ángeles, es una verdad de fe. El testimonio de la Escritura es tan claro como la unanimidad de la tradición. Recordemos que el Catecismo nos dice cuáles son las criaturas más excelentes que Dios ha creado. En la tierra, los hombres. En el cielo, los ángeles. Pero cuando hablamos de los coros celestiales, también nos damos cuenta que ese coro está compuesto como por 9 grupos, si podemos llamarlos así, incluso algunos los clasifican en diferentes bloques: ángeles, arcángeles, tronos, dominaciones, principados, potestades, en fin, son 9 los coros celestiales. ¿Y cómo sostenía? Pues entonces decimos que el testimonio de la Escritura es tan claro como la unanimidad de la tradición. Recuerden que el Concilio Vaticano II nos dice hay que volver a las fuentes, y entonces las fuentes son la Sagrada Escritura y la Sagrada Tradición. Para nosotros los cristianos católicos es tan importante la Sagrada Escritura como la Sagrada Tradición. ¿Y qué es la Sagrada Tradición? Pues como el magisterio vivo y auténtico de la Iglesia, inspirado por el Espíritu Santo, a la luz de esa palabra escrita y revelada, pues nos dice cómo hay que ir entendiendo e interpretando esa palabra de Dios o un texto concreto de la palabra de Dios a lo largo de todos los siglos. Siempre ha habido una secuencia que se va progresando, que se van dando algunos aportes. Entonces esto es muy, hay que tenerlo en cuenta. La Sagrada Tradición también unánimemente con la Sagrada Escritura. Y como sostenía San Basilio, en los años 330-379, todo fiel tiene junto a sí un ángel como tutor y pastor para llevarlo a la vida, refiriéndose al ángel custodio que, como confirma la tradición, vela por el bien y la salud espiritual de cada uno de los seres humanos. Siempre a nuestro lado, siempre. San Basilio enseña precisamente que Dios ha dispuesto que toda alma no esté sola, sino que cuente con un protector con la misión específica de acompañar y guiar a una persona a lo largo de toda su vida. Esta tarea ha de cumplirse desde el momento de la concepción hasta la hora de la muerte. Este ángel custodio no nos abandona ni se aleja. Lamentablemente, la mayor parte del tiempo no somos conscientes de su presencia, ni los invocamos, o ni lo invocamos, pues, me refiero al de cada uno, al mío, al de cada uno de usted que me está escuchando.
ni lo tenemos en cuenta, ni incluso en momentos de apuro ni de dificultad, porque nos interesan más satisfacer curiosidades, cómo sería, cómo se llama y un poco de cosas que sirven más que todo para satisfacer curiosidad, pero que no nos ayudan a utilizar mejor estos amigos, protectores y benefactores que Dios le ha regalado a cada uno y que lo acompaña desde el primer momento de su concepción hasta el último día de su vida. Por eso es una santa costumbre que cada 2 de octubre recordemos y celebremos la fiesta de los santos ángeles custodios, nuestros guardianes y de una manera especial el propio, el que Dios me ha encomendado a mí para que me asista a lo largo de la jornada y el camino de esta vida. La palabra ángel proviene del griego antiguo ángelos. Ángelos, voz que significa mensajero o el que lleva un encargo. Esto entonces es el significado de la palabra ángel. Del antiguo griego ángelos, que significa mensajero o el que lleva un encargo.

este tema es muy interesante porque de pronto en la tradición de la iglesia y en los mismos fundamentos bíblicos y teológicos se ha desfigurado un poco, y ya más bien la nueva era y en otros campos, digamos, se explota este tema, pero no de la manera más apropiada ni más indicada. Entonces es bueno también tener en cuenta esto. Incluso hay personas que se dicen que son expertas en este tema de la angelología y que tienen unos diplomas o unos grados o unos reconocimientos que los acreditan entonces como expertos y peritos en la materia. Hay que tener pues cuidado con esto para pues no manipular este tema y para no dejarnos tampoco utilizar ni manipular, porque muchas veces en el fondo de todo esto hay intereses económicos. Entonces, ¿qué es a lo que desafortunadamente muchas veces apuntan las cosas? Tenemos que ser muy astutos, recordemos, mansos como palomas, astutos como serpientes. Y en este mundo que estamos viviendo hoy, yo les recomiendo que seamos un poco más astutos, que tengamos más malicia y astucia de serpiente que mansedumbre de paloma. En la Biblia, la Sagrada Escritura da cuenta de la existencia de los ángeles y cómo en momentos cruciales de la historia de la salvación, ellos han aparecido con el propósito de cumplir una misión especial dada por Dios. Son criaturas como nosotros, pero gozan de una condición particular. No son seres corpóreos, o sea, no tienen materia, son espíritus. Entre comillas, si son espíritus, pues podemos decir que puros, porque a nosotros, ¿qué es lo que nos induce a pecar? La materia. Entonces, ¿por qué pecaron los ángeles que se rebelaron contra Dios? ¿Por conchudos? ¿O descarados? ¿Por abusivos? Porque es que tenían 99.9 posibilidades de no pecar, de no ofender a Dios. ¿Por qué lo ofendieron? Por eso.

hay una pregunta muy sencilla. A los hombres nos perdonó Dios después de que pecaron. Comenzando pues sí, a Adán y Eva, les perdonó Dios. Sí. A los ángeles que se rebelaron les perdonó, no. ¿Cierto? Vuelvo y le digo, es que ellos tenían una mínima posibilidad de ofender a Dios, que era tan mínima, tan pequeña, que era imposible, como decimos nosotros, que hubieran ofendido a Dios. Era imposible. Entonces fueron demasiado conchudos, soberbios y descarados al ofender a Dios y al rebelarse contra Él. Por eso no les perdonó. Al hombre sí, que la materia es la que nos induce y nos lleva a ser débiles, a ser frágiles y a cometer pecados. Por lo tanto, no están sometidos a las leyes que regulan la materia, el tiempo y el espacio. Son criaturas espirituales y como tales poseen inteligencia.

Bueno, nosotros podríamos decir, pero los seres humanos también tenemos facultades superiores. ¿Cuáles son las facultades superiores que nos distinguen de los seres irracionales? Inteligencia, voluntad y razón. Entonces igual también aplicaría para nosotros lo de la inteligencia, ¿no es cierto? Inteligencia, voluntad y razón. Pero sobre todo, el énfasis es en que son seres espirituales, espíritus puros, y entonces no tienen la materia, ni están sometidos tampoco al tiempo, ni al espacio, ni al lugar. Por eso dice el Señor, hablando precisamente del divorcio, que en el reino de Dios, en el reino de los cielos, no se casará nadie, ni nadie tomará esposo, ni esposa, sino que seremos como ángeles en el reino de los cielos. Seremos como ángeles en el reino de los cielos. Los ángeles custodios son los espíritus celestiales de los que habla el Salmo 90. A sus ángeles ha dado órdenes para que te guarden en tus caminos. Y de los que da cuenta el Evangelio cuando, por ejemplo, Jesús dice: cuídense de despreciar a cualquiera de estos pequeños, porque les aseguro que sus ángeles en el cielo están constantemente en presencia de mi Padre Celestial. Mateo capítulo 18, versículo 10. ¿Qué quiere decir? Los que más se asemejan en esta tierra a los ángeles son los niños, por su pureza que decimos y belleza angelical. Y obviamente son los que más y mejor nos reflejan el rostro de Dios. Los niños, ¿no es cierto? Por eso la mejor descripción que da el padre Constantino del beato padre Marianito es que tenía alma de niño. Tenía alma de niño. Quiere decir que se esforzó por vivir la pureza y la limpieza en su cuerpo, en su integral. Tenía alma de niño. Entonces por eso es muy significativa esta comparación y lo que el Señor nos dice entonces, que tenemos que cuidarnos mucho de esos pequeños, pues pueden ser en primer lugar los niños, cuando están completamente limpios y puros, y también aquellas personas delicadas de conciencia, no escrupulosas, delicadas de conciencia que se esfuerzan, como lo hizo el beato padre Marianito, por vivir en gracia, en amistad, en compañía y en la presencia de Dios. Miremos qué nos dice también la tradición y la enseñanza de la Iglesia. San Agustín de Hipona dice al respecto: El nombre de ángel indica su oficio, no su naturaleza. Si preguntas por su naturaleza, te diré que es un espíritu, lo que hemos dicho. Si preguntas por lo que hace, te diré que es un ángel. Y ya dijimos que es sobre todo un mensajero, un enviado de Dios para cumplir una misión especial. Veíamos esta semana en los tres arcángeles, que son ángeles con una tarea y una misión especial. Medicina de Dios, quien como Dios, y también fortaleza de Dios. El Catecismo de la Iglesia Católica complementa, número 329. Los ángeles son servidores y mensajeros de Dios, porque contemplan constantemente el rostro de mi Padre que está en los cielos. Son agentes de sus órdenes, atentos a la voz de su palabra, nos dice el Salmo 103, versículo 20. La Iglesia celebra la fiesta de estos ángeles custodios desde el siglo XVII. Dicha celebración fue instituida por el Papa Clemente X. ¿Pero quiénes son entonces los ángeles custodios? Ya lo hemos dicho, pero vamos a decir algo más. Es un tema muy llamativo, pues encarretador, y que también suscita muchos interrogantes.
Dios ha asignado a cada hombre un ángel para protegerlo y facilitarle el camino de la salvación mientras está en este mundo. Afirma este respecto San Jerónimo: grande la dignidad de las almas cuando cada una de ellas, desde el momento de nacer, tiene un ángel destinado para su custodia. En el Antiguo Testamento se puede observar cómo Dios se sirve de sus ángeles para proteger a los hombres de la acción del demonio, para ayudar al justo a librarlo del peligro, como cuando Elías fue alimentado por un ángel. En el Nuevo Testamento también se puede observar muchos sucesos y ejemplos en los que se ve la misión de los ángeles: el mensaje a José para que huyera a Egipto, la liberación de Pedro en la cárcel a través de un ángel, los ángeles que sirvieron a Jesús después de las tentaciones, cuando estaba en el desierto, cuando estuvo también en Getsemaní antes de su pasión. Dice que los ángeles lo servían y lo asistían. La misión de los ángeles custodios es acompañar a cada hombre en el camino por la vida, cuidarlo en la tierra de los peligros del alma y del cuerpo, protegerlo del mal y guiarlo en el difícil camino para llegar al cielo. Se puede decir que es un compañero de viaje que siempre está al lado de cada hombre en las buenas y en las malas. No se separa de él ni un solo momento. Está con él mientras trabaja, mientras descansa, cuando se divierte, cuando ora, cuando le pide ayuda y cuando no se la pide también. O sea, cuando lo ignora la mayor parte del tiempo. Podríamos decir que nuestro ángel de la guarda es el eterno ignorado. No se aparta de él ni siquiera cuando pierde la gracia de Dios por el pecado de cada uno de nosotros. Le presenta auxilio para enfrentarse con mejor ánimo a las dificultades de la vida diaria y a las tentaciones que se presentan en su vida cotidiana. Muchas veces se piensa en el ángel de la guarda como algo infantil, pero no debía ser así, pues si pensamos que la persona crece y que con este crecimiento se tendrá que enfrentar a una vida con mayores dificultades, retos, desafíos y tentaciones frente a las cuales nos sentimos impotentes, muchas veces el ángel custodio resulta de gran ayuda y más indispensable y necesario cuando somos mayores y tenemos mayores responsabilidades y compromisos. Para que la relación de la persona con el ángel custodio sea eficaz, necesita hablar con él, llamarle, tratarlo como el amigo que es. Así podrá convertirse en un fiel y poderoso aliado nuestro. Debemos confiar en nuestro ángel de la guarda y pedirle ayuda, pues además de que él nos guía y nos protege, está muy cerca de Dios y le puede decir directamente lo que queremos o necesitamos. Recordemos que los ángeles no pueden conocer nuestros pensamientos y deseos íntimos si nosotros

no se los hacemos saber de alguna manera, ya que solo Dios conoce exactamente lo que hay dentro de nuestro corazón y puede penetrar hasta los pensamientos más íntimos y profundos. Los ángeles solo pueden conocer lo que queremos intuyéndolo por nuestras obras, palabras y gestos y por lo que nosotros les digamos o les comuniquemos a ellos. Como ven, este tema es muy encarretador. Todavía se podrían decir muchas cosas más, pero ya el tiempo se nos va cumpliendo, redondeemos. También se les puede pedir favores especiales a los ángeles de la guarda de otras personas para que las protejan de determinado peligro o las guíen en su situación difícil. Por decir algo, yo puedo pedir al ángel de la guarda de Natalie que la acompañe, la asista, la proteja, y si sé que ella está en alguna dificultad o eventualidad especial, para que la ayude y la asista también. El culto a los ángeles de la guarda comenzó en la península ibérica, o sea, comenzó en España y después se propagó a otros países. Existe un libro acerca de esta devoción en Barcelona con fecha del año 1494, o sea, esto no lo inventamos ayer para que algunos no piensen, no, es que eso, no, este libro tiene varios fundamentos también que nos pueden ayudar de 1494, y hay un libro clásico que escribió, aquí está Natalie, que escribió Monseñor Alfonso Uribe Jaramillo, Ángeles y Demonios, que también nos habla de una manera especial del papel, de la misión, de la función de los ángeles. Así como hay ángeles, hay también demonios. Decimos ángeles buenos y lo que llamamos demonios, que son ángeles malos, aquellos que se rebelaron contra Dios. Pero entonces siempre en la iglesia, en la historia de la salvación y en la vida, casi siempre todo marcha como con la ley de los contrarios, porque para que los ángeles buenos puedan triunfar y puedan mantenerse fieles a Dios, tienen que luchar, tienen que combatir contra las fuerzas del mal y las tienen que derrotar. Entonces, ¿cuál es la certeza, la convicción? De que los ángeles buenos siempre derrotan a los ángeles malos, por más que los malos a veces quieran aparentar mucho poderío, mucha autoridad y mucha fortaleza. El bien siempre derrota al mal. Esa es la certeza que a todos nos tiene que llevar y nos tiene que orientar. Si estamos con Dios, amados hermanos, siempre, tarde que temprano, vamos a salir triunfantes. Y la misión de estos ángeles custodios es ayudarnos y asistirnos en todas nuestras dificultades. Terminemos con la oración tradicional para que vamos a los avisos parroquiales, que no puede faltar. Yo les aumento de pronto alguna cosita. Ángel de la guarda, de mi dulce compañía, no me desampares de noche ni de día, hasta que me pongas en paz y alegría. Otros dicen en paz y armonía, igual queda bien. En paz y alegría con todos los santos, Jesús, José y María, haz puro el corazón y santa el alma mía. Jesús, José y María, yo te entrego el corazón y el alma mía. Jesús, José y María, asistidme en mi última agonía. Amén. Bueno, hoy es primer viernes de mes, 2 de octubre, recordamos la Eucaristía. Tuvimos ya Eucaristía con institución educativa a las 7:30. También recordamos la celebración que tendremos los primeros viernes a las 10 de la mañana. La Eucaristía en la Capilla de la Milagrosa a las 12 del mediodía. Eucaristía en la Capilla del Olivo a las 3 de la tarde. Mañana sábado 3 de octubre, Eucaristía con peregrinos de Medellín a las 11 de la mañana, Eucaristía en los Pantanos en casa de William Cárdenas a las 3 de la tarde, Eucaristía en la Capilla de la Guajira Abajo a las 3 de la tarde, domingo Cosillo.

0: Yo prematrimonial en el salón parroquial a partir de las 9 de la mañana. Este mes de octubre es conocido como el mes del Santo Rosario, mes de las misiones. En la semana entrante, Dios mediante, hablaremos de lo que es el Rosario misionero y de lo que son las misiones, que consiste en rezar cada una de las estaciones. Por aquí traía la camándula para enseñarla, pero por el momento se me embolató con los diferentes colores. A la próxima, Dios mediante, estaremos entonces hablando de ello. Es muy sencillo, sencillamente ofrecer la primera casa del rosario por el éxito de las misiones en uno de los continentes, y cada uno trae un color. Ya en la próxima semana estaremos entonces haciendo referencia más explícita a esto. Que Dios, como en el tiempo se ha cumplido, les agradezco por su atención, por su sintonía. Que Dios Padre, Hijo y Espíritu Santo los guarde, los acompañe y los proteja siempre. Un feliz día para todos.
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1: Mucha atención, queridos oyentes, vamos a dar inicio a los servicios sociales. Atención, Yarumal y municipios aledaños. El Centro de Capacitación en Seguridad Integral está ofreciendo cursos en vigilancia, escolta, controlador vial, atención al cliente, primeros auxilios RCP, seguridad petrolera, seguridad y salud en el trabajo y también certificado de manejo de armas. La fecha de inicio es el 18 de octubre. Así que capacítense ya, hombres y mujeres. Recuerden que las primeras 20 matrículas reciben auxilio educativo del 70%. 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Para más información se pueden comunicar al 316-935-4807. 316-935-4807. ¡Matrículas gratis! Aprovechen entonces esta oportunidad a todos los de Yarumal y municipios aledaños. 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Se extravió control de una NMAX aquí en la zona urbana en el trayecto de la bomba hasta el panelero. La persona que se haya encontrado este control se puede comunicar al 313-529-1025. Hay gratificación. La Junta de Acción Comunal Quiebra Arriba Santa Anita te invita a un gran festival bailable el día de mañana a partir de las 6 de la tarde en Casa de Rosa Hoyos. Habrá venta de licores, venta de comestibles, se jugará un bingo y también hora loca. ¡Anímate y participa! Invita a la Junta de Acción Comunal Quiebra Arriba Santa Anita. Quedan todos cordialmente invitados. Se invita a todos los familiares y amigos de Jimena Cárdenas a la celebración de sus 15 años. Se realizará el día de mañana con Santa Misa a las 3 de la tarde en la vereda Los Pantanos. En casa de Mocho Cárdenas habrá venta de licores, sancochada y muchas sorpresas más. Todos cordialmente invitados. Se informa a los adultos mayores de la vereda Cañaveral Abajo que tienen una importante reunión el próximo

0: domingo 4 de octubre a las 2 de la tarde en el lugar de siempre. Informa la líder. Se necesita una señora responsable y con mucha paciencia para cuidar a una adulta mayor. Es interna, con turno toda la semana, con descanso solo los domingos. Las interesadas se pueden comunicar al 321-723-8279. Se extraviaron documentos personales de Joanny Andrés Mora Mora. También se extravió su teléfono. Se perdió el día sábado. El pasado sábado 19 de septiembre, en horas de la noche. Si alguien sabe su paradero, por favor, traerlo aquí a los estudios de la emisora o llevarlo a la casa de Aníbal Mora, al frente del parque educativo. Hay muy buena gratificación. Se extravió billetera rojo con negro con documentos personales de Obed Castrillón en el trayecto de la ciudad de Medellín hasta el municipio de Angostura. Si alguien tiene conocimiento de esta billetera, por favor comunicarse al 310-469-5390. Por favor, devolver los documentos. Se pueden quedar con el dinero en efectivo que tenía la billetera. Se le informa a los socios del acueducto de la vereda San Alejandro que este próximo lunes 5 de octubre tienen una importante reunión a las 2 de la tarde en el lugar de siempre. Por favor, no faltar. Se le informa a las comunidades de Quiebra Abajo y Alto Rin Parte Baja que el día lunes 5 de octubre, por arreglos del camino, no habrá paso en la casa de Luis Soto, una información que brinda la Junta de Acción Comunal y la Quiebra. Se extravió un llavero, tenía muchas llaves, entre ellas una de una motocicleta, Se extravió el pasado lunes 21 de septiembre. En el trayecto de la entrada de Genaro Posada hasta bajar por la cordillera que lleva las quiebras abajo. Quien tenga información de este llavero, por favor, comunicarse al 321-842-2310. Hay gratificación. Las llaves le pertenecen al señor Gustavo Jaramillo. En los estudios de la 89.2 tenemos una llave de una motocicleta TBS. El llavero es de color azul, tiene una frase que dice: una aventura juntos, y tiene un corazón rojo. El dueño o la dueña se puede acercar entonces a reclamar su llave de motocicleta de una TBS. Se le informa a los adultos mayores de la vereda Canoas Maldonado que el día viernes 9 de octubre tienen una importante reunión a la 1 de la tarde. Por favor, no faltar, ya que contarán con la visita de la gerontóloga, informa la líder. Gran festival bailable. 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El valor de una inscripción tiene un precio en dinero en efectivo. 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Invita a los nuevos administradores. queridos oyentes, estos fueron todos los servicios sociales. Espero que alguno de ellos haya sido de su valioso interés. Vamos a dar paso al programa institucional de la Cooperativa Riachón.
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1: Bienvenidos al programa institucional de la Cooperativa Riachón. Es un espacio que se emite todos los viernes después de las 10 de la mañana, después de los servicios sociales. Es un programa muy interactivo donde se da a conocer todos esos planes, proyectos, campañas, esa educación financiera de la Cooperativa Riachón. Así que los invito a que todos estén muy atentos, les suban el volumen en este viernes, un poquito frío el viernes, pero vamos a recibir mucha información. En esta hermosa mañana tengo la grata compañía de Luis, así que Luis, bienvenido a este espacio Mundo Cooperativo, ¿cómo estás?
2: Buenos días, Natalie. Muy buenos días a todos nuestros oyentes que a esta hora sintonizan los 89.2. Muchas gracias por preguntar, estoy muy bien, con mucho frío también acá en este bello pueblo de Angostura que amaneció lluvioso, sí, ¿cierto? Sí. Amaneció lluvioso el día, pero bueno, estamos con la mejor actitud para llegar a cada uno de sus hogares con información de primera mano. Como dijo Natalie, traemos información de educación financiera y también traemos para todos nuestros asociados y nuestra comunidad en general, pues las respectivas campañas y actividades que hacen sobresalir nuestra cooperativa en este norte y nordeste del departamento. Así que vamos a estar muy atentos a este espacio radial. El tema principal para el día de hoy es el ahorro. ¿Por qué el ahorro? Porque el mes de octubre es catalogado como el mes del ahorro. Entonces enfocamos la mayoría de esfuerzos en llevarles información a todos nuestros asociados y oyentes acerca de este servicio que presta la Cooperativa Riachón. Como ustedes mismos saben, la Cooperativa Riachón es una cooperativa especializada. ¿Y especializada en qué? En productos de ahorro y de crédito. Entonces hoy vamos a hablar un poquitico acerca de este primer producto que es el ahorro, con base a que estamos en este mes de octubre, mes del ahorro. Entonces, antes de iniciar, les voy a compartir una reflexión. Hoy queremos darles o dejarles una pregunta más bien. ¿Qué sueño podrían comenzar a construir si desde ahora decidieran ahorrar un poco? ¿Qué pregunta para ponernos a pensar a todos, cierto? Tal vez una pequeña cantidad parezca insignificante, pero sumada a la constancia puede hacer la diferencia. Ahorrar es pensar en nuestros proyectos, organizar nuestros recursos y comenzar desde hoy a construir el futuro que queremos. Esa es la reflexión que traemos para el día de hoy con esta gran pregunta. ¿Qué sueño podría comenzar a construir si desde ahora decidiera ahorrar un poco? Esas personas que se sueñan con comprarse su vehículo, esas personas que sueñan con tener una casa propia, esas personas, esos agricultores que viven en arriendo y que desean ya comprar su finquita, o esas personas que quieren emprender y montar su negocio, pues recordemos que nada es imposible, que todo se logra gracias al esfuerzo y la constancia. Hablemos entonces un poco acerca del tema que hablábamos en el programa anterior, y es que pues yo no los acompañé, pero es

estuvo Georgina hablándoles acerca de lo que es nuestra página de internet. Nuestra página de internet nos encuentran en www.copriachon.com. Ese es el sitio oficial de la cooperativa, es un sitio seguro donde ustedes pueden navegar y conocer acerca de todo lo que tenemos en nuestra entidad. Aparece precisamente dentro de lo que podemos explorar nuestra entidad, donde aparece cómo se fundó la cooperativa, qué avances ha tenido la cooperativa, desde cuándo está en Focacop, desde cuándo está especializada en ahorro y crédito. También tenemos los servicios, recordemos que están los servicios de ahorro y crédito, también los beneficios que reciben nuestros asociados por hacer parte de la cooperativa. También se encuentra lo de bienestar, los convenios, el contacto y el área jurídica. Ustedes entran a nuestra página de internet y pueden ir ingresando a cada uno de estos ítems y ahí van a conocer más de cerca acerca de nuestra entidad. Recordemos que también en esta página de internet aparece algo muy importante, que son los servicios en línea. Los servicios en línea es para todos nuestros asociados que deseen ingresar por medio de la página a conocer de forma real o en tiempo real los productos que tiene la cooperativa, actualizar sus datos, realizar consignaciones y otro, ¿cierto? Entonces ahí precisamente en la página de la cooperativa se encuentra los servicios en línea. Y también algo que está muy nuevo y que le hablábamos en programas anteriores, y es también lo del nuevo botón de pagos PS Express. Una forma muy fácil para que todos nuestros asociados y terceros puedan realizar el pago de sus obligaciones, consignar en las cuentas de ahorro, incrementar sus aportes de forma inmediata, ¿cierto? Entonces, antes había un problema muy grande y es que una persona que quería depositarle a otro asociado no lo podía hacer por medio de los servicios en línea o por la aplicación, sino que tenía que buscar los convenios de Fecti o realizar una transferencia a la cuenta de la cooperativa. Ya ahora no, por este medio de PS Express, con los datos de la persona que le piensa consignar, pues lo puede hacer cualquier persona desde cualquier parte del país, ¿cierto? Entonces, esto se encuentra precisamente en la página de internet www.copriachon.com. Ahí también van a encontrar nuestro cooperador, el cooperador digital. Ahí lo pueden encontrar y revisar los temas de cada una de sus emisiones que tiene este informativo, ¿cierto? Entonces, ese era el tema que les traíamos en el programa anterior para los asociados que de pronto no nos pudieron acompañar en ese espacio. Entrando un poco en el tema del ahorro, la pregunta: ¿qué entendemos por ahorro? Podemos entender el ahorro de una manera muy sencilla. Ahorrar es reservar una parte de nuestros recursos de hoy para utilizarlos en una necesidad, propósito o en una meta futura. Estamos ahorrando para un futuro, ¿cierto? Por ejemplo, una persona puede ahorrar para comprar algo que necesita en su hogar, estudiar, realizar un viaje, mejorar su vivienda, iniciar un emprendimiento o simplemente tener un respaldo para afrontar algún imprevisto. Lo importante es comprender que cada persona puede ahorrar de acuerdo con sus posibilidades. Es que muchas personas siempre sacan el mismo pretexto: es que yo no tengo con qué ahorrar, pero es que resulta que esa persona recibe cada mes 200 mil pesos. Si yo me

importante es generar el hábito y ser consciente. Muchas veces escuchamos decir, yo ahorraría si me sobrara plata. La mayoría decimos lo mismo, ¿cierto? Pero hoy queremos cambiar un poquito esa manera de pensar y comprender que ahorrar no siempre significa guardar estas grandes cantidades. También significa aprender a organizar lo que tenemos y reservar poco a poco una parte para nuestros proyectos y necesidades futuras. Una forma de ahorrar es saber administrar los gastos. Si sabemos administrar los gastos en los hogares, y yo no me voy a cansar de decirle lo mismo, siendo conscientes de los gastos que tenemos cada mes en los hogares y procurando disminuir un poco estos gastos, podemos ir dejando un pequeño capital que va a sumar a este ahorro, ¿cierto? Porque es importante ahorrar, nos ayuda a estar preparados para imprevistos. En nuestra vida pueden aparecer situaciones que no estaban planeadas, una reparación en la casa, un gasto familiar inesperado o alguna necesidad urgente. Cuando tenemos un ahorro, contamos con un respaldo que puede ayudarnos a enfrentar esas situaciones con mayor tranquilidad. Ahorrar también es prepararnos para aquello que no podemos anticipar. El ahorro fortalece nuestra disciplina. El ahorro también nos enseña algo muy importante, la constancia. Tal vez guardar una pequeña cantidad una sola vez no represente mucho, pero hacerlo de forma constante puede generar grandes resultados. Pensemos, por ejemplo, en una alcancía. Una moneda puede parecer muy poco, pero cuando durante semanas o meses seguimos depositando monedas, llega un momento en el que nos sorprendemos de todo lo que logramos reunir. No siempre se trata de cuánto podemos ahorrar, sino de qué tan constantes podemos ser. Antes de gastar, debemos aprender a identificar qué necesito realmente, ¿cierto? Esa es una pregunta que deberíamos de hacernos cuando vamos a ir a hacer, por ejemplo, un mercado. ¿Qué necesito realmente para el hogar? ¿Qué gastos son prioritarios? Ese también es muy importante. ¿Qué puedo evitar? ¿Cuánto puedo gestionar al ahorro? ¿Cuál es mi meta? Teniendo estas preguntas resueltas, pues voy a tomar una mejor decisión. Una decisión basada en argumentos. No que yo voy a ir a gastar por gastar, no. Yo voy a ser consciente de los gastos que tengo, ¿para qué? Para poder ir dejando un pequeño capital que vaya creciendo, ¿cierto? Ahora sí vamos a hablarles un poquitico acerca de los productos que tiene la cooperativa Riachón. Recordemos que todos los productos que maneja nuestra entidad generan rentabilidad. ¿Qué es rentabilidad? Que por usted depositar en nuestra cooperativa, la cooperativa le va a reconocer unos intereses, que quiere decir que su capital, en vez de disminuir, va a irse incrementando conforme el tiempo que lo tenga depositado en la cooperativa y en la modalidad que lo tenga depositado, ¿cierto? Hablamos entonces de tres productos que maneja la cooperativa. Tres productos, entre ellos está el ahorro a la vista, el ahorro contractual y el ahorro a término fijo, ¿cierto? Tenemos que dentro de los ahorros a la vista está el ahorro RIA diario. Este ahorro es para todos nuestros asociados mayores de 14 años. Cuando tenemos este ahorro, vamos a tener una rentabilidad del 2% efectivo anual. Con este ahorro vamos a poder entonces tener acceso a la tarjeta débito que tiene la cooperativa en alianza con la Red Coop Central, ¿cierto? Ahí también vamos a tener acceso, cuando tenemos la Red Coop Central activa, a la aplicación. Esta aplicación de la Red Coop Central y Visionamos va a permitir que el asociado pueda realizar sus trámites de forma segura, de que el asociado va a poder manejar sus recursos desde la app, de que el asociado va a poder

registrar su llave de Breve y podrá enviar y recibir recursos en cualquier momento, de que el asociado va a poder trasladar sus recursos a otras entidades o también podrá recibir desde otras entidades los recursos, de que el asociado cuando tiene acceso a esta aplicación puede realizar pagos a facturas por medio de esta aplicación, que el asociado también por medio de esta aplicación y de la tarjeta puede realizar compras por medio de PSE o compras internacionales, de que el asociado cuando tiene esta aplicación puede realizar sus pagos a crédito por la misma aplicación. Entonces son muchos los usos que tiene esta aplicación de la red COP Central y Visionamos y que puede solicitar todos nuestros asociados. El asociado que tiene esta aplicación pues entonces va a tener acceso a sus recursos de forma inmediata. No va a tener que ir a una oficina con su libreta a que le actualicen el saldo. No va a tener que esperar a que abran la oficina para realizar una consignación a otra persona. No va a tener que esperar a que sea un lunes o un día hábil que abran la oficina para poder tener acceso a sus recursos. Con esta aplicación, los asociados van a poder manejar, pueden manejar sus recursos en el momento que deseen. Otro producto de ahorro a la vista es el ahorro familiar. Este ahorrito está enfocado para nuestros menores de 14 años. Todo asociado puede aperturarle una cuentecita de ahorro familiar a sus hijos entre los 0 y los 14 años y ahí pues van a tener una libretica que les regala la cooperativa, van a tener la alcancía y vamos a irle inculcando a nuestros niños y niñas la cultura del ahorro, de que vamos a poder depositar desde 1,000, 2,000 pesitos en la cuenta y que nos va a generar una rentabilidad del 3% efectivo anual, ¿cierto? Entonces, esta modalidad de ahorro también permite a nuestros niños ahorradores participar de las respectivas campañas. Y es que desde el mes de mayo, junio, viene la campaña para nuestros ahorradores en el municipio de Angostura. Recuerden que por cada depósito de 30,000 pesos, los niños y niñas se les va a entregar un cupón que va a ser diligenciado con los datos del asociado titular y del menor que está participando para que se pueda ganar un computador en el mes de enero, ¿cierto? Los requisitos se los hemos dado en programas anteriores, pues si tienen alguna inquietud nos pueden escribir o visitarnos en nuestras oficinas. Otra modalidad de ahorro que maneja la cooperativa son los ahorros contractuales. Los ahorros contractuales, a diferencia del ahorro a la vista, estos ahorros es por un tiempo determinado y en ese tiempo el asociado no puede retirar estos recursos sino hasta que se cumpla ese plazo. Entonces, por ejemplo, cuando abrimos el ahorro navideño o natillera, recordemos que estos recursos única y exclusivamente se entregan en el mes de diciembre. Todos nuestros asociados que toman este ahorro van a realizar depósitos mínimos mensuales de 100,000 pesos. ¿Y qué tiene de diferencia este ahorro al ahorro a la vista? De que la tasa de interés que se le reconoce a nuestros asociados es mucho más alta que teniéndolo en el ahorro a la vista, ¿cierto? Pero tiene unas cláusulas, recordemos que no se puede retirar estos recursos sino hasta la fecha de vencimiento. La tasa de interés que se tiene para el ahorro navideño es del 8.5 efectivo anual y también tenemos lo que es el ahorro estudiantil. El ahorro estudiantil se realiza en dos etapas, de febrero a agosto y de agosto a enero, para que nuestros asociados que por ejemplo están estudiando carrera profesional, esos que tienen que cancelar su semestre, esos asociados que quieren tener como estos recursos para el mes de enero a mitad de año comprarle los uniformes a sus hijos o los útiles escolares, es ideal porque también genera muy buena rentabilidad del 6% efectivo anual. Otra modalidad de ahorro contractual es el ahorro destilibre. Este ahorro destilibre está enfocado en proyectos
que se tengan a mediano y largo plazo. El plazo mínimo sería de un año, el plazo máximo sería de 5 años, con tasas desde el 6 hasta el 8% efectivo anual. Entonces, por ejemplo, usted que tiene una meta de que en 2 años, por ejemplo, quiere comprarse su motocicleta, entonces la cooperativa Riachón les trae esta modalidad de ahorro, el ahorro de estilo libre. ¿Y qué es lo bueno de este ahorro? Que permite realizar depósitos mensuales que sí o sí usted como asociado va a tener que esperar hasta la fecha del vencimiento, es decir, en este caso esos 2 años, para poder hacer uso de esos recursos, y que la cooperativa le va a estar liquidando intereses diarios por este ahorro que usted deposita en la cooperativa, con tasa del 6.5 efectivo anual para este caso de 2 años. Entonces es un ahorro ideal para esas personas que quieren proponerse una meta, que quieren alcanzar un objetivo y que tienen esa determinación para iniciar este tipo de ahorro con la cooperativa. Y recordemos que es lo bueno, todos estos ahorros que tienen nuestros asociados están protegidos por el FOGACOP, este fondo de garantías para entidades cooperativas que cubre estos ahorros en caso de pérdida o en caso de quiebra de la entidad.

Otra de las modalidades de ahorro que maneja la cooperativa y que es el producto quizás con mayores depósitos que tienen nuestros asociados es el ahorro a término fijo o CDAT. Este ahorro es de muy buena rentabilidad. La cooperativa se ha distinguido por manejar altas tasas de interés en esta modalidad de ahorro. ¿Qué quiere decir? Que la cooperativa le reconoce mayores intereses a nuestros asociados que tienen depositados estos ahorros en la entidad. ¿Cómo funciona? Desde 100 mil pesos usted puede aperturar un ahorro a término fijo y usted como asociado elige el plazo al cual lo va a dejar: a 2 meses, 3 meses, 4 meses, 6 meses, 1 año y hasta año y medio pueden tener usted sus depósitos en la cooperativa. ¿Qué diferencia hay del ahorro contractual, por ejemplo navideño, a un ahorro a término fijo, a un CDAT? De que el ahorro contractual pues me va a permitir realizar depósitos mensuales. El ahorro a término fijo CDAT no me permite realizar depósitos, sino que con el monto que inicio debo de esperar la fecha de vencimiento, y en esa fecha de vencimiento es donde se le liquida al asociado los intereses generados durante ese plazo, con tasas a 2 meses del 5.5% efectivo anual, a 3 meses del 10% efectivo anual, a 4 meses del 10.5% efectivo anual, a 6 meses del 11% efectivo anual, a 1 año con tasa del 12% efectivo anual y de año y medio del 12.2% efectivo anual. Unas tasas muy competitivas. Hace poco pues la cooperativa tenía tasas del 8 o máximo del 9, ya tenemos del 12.2% efectivo anual. Entonces es la oportunidad para que nuestros asociados que en estos momentos tienen sus recursos y que no los tienen depositados en estas cuentas, pues los traigan a la cooperativa, aperturen su CDAT y ganen excelente rentabilidad en estos recursos. Como les hablaba también al inicio del programa, pues la cooperativa para este mes de octubre, mes del ahorro, y los promotores sociales de la cooperativa pues traen una muy bonita campaña que se llama Tróbele al ahorro y gane, ¿cierto? Es una campaña que está en las redes sociales. Si usted quiere conocer más de esta campaña, pues ingresa al Facebook de la cooperativa y ahí va a encontrar entonces el anuncio de esta campaña, ¿cierto? Tróbele al ahorro y gane. Para que nuestros asociados compartan su talento en familia o con amigos y participen por premios, ¿cierto? Entonces, ¿cómo se participa en esta campaña, cierto? Tenemos plazo hasta el 12 de octubre para publicar los videos en Facebook y realizar la inscripción, ¿cierto? Entonces, ¿qué tema debe de ser? Debe de ser una trova dedicada pues como al ahorro o con el ahorro y también con la cooperativa Riachón, ¿cierto? Debe de ser una trova con máximo 2 minutos con 30 segundos, pues de ahí no se puede superar el video. Este video ustedes lo publican en su Facebook y etiquetan a la cooperativa Riachón. Muy importante acá en este caso de que ese video que ustedes van a publicar, pues que sea para el público, ¿cierto? Que no vaya a ser privado, sino que sea para el público, ¿cierto? Cuando ustedes publican este video, pues van a hacer la inscripción en el formulario que aparece en la publicación de esta campaña que está en el Facebook. Ustedes copian ese link, realizan la inscripción y ahí van a pegar también el enlace del video. La cooperativa va a realizar entonces la verificación, ¿cierto? Entonces hasta el 22 de octubre van a poder entonces realizar la publicación. El día 23 de octubre
se va a seleccionar un finalista por oficina. Entonces queremos que de nuestra oficina de Angostura, en nuestro municipio que hay tanto talento, usted forme un grupo. Pues recordemos que mínimo dentro de ese grupo que haya un asociado que pueda entonces realizar esta inscripción y realice esta trova. Recordemos que no sea mayor de 2 minutos con 30 segundos. El día 26 de octubre se van a publicar los finalistas, ¿cierto? Del 26 al 28 de octubre, entonces se van a publicar estos videos en el Facebook de la cooperativa y ustedes, los que queden finalistas, pues deben de promocionar su video, porque el video con más interacciones, con más reacciones, pues entonces va a ser el ganador, ¿cierto? Entonces, en este caso se van a tener unos premios. Para el primer, para el segundo y tercer puesto, pues van a recibir una olla freidora y cada ganador también va a recibir un bono que lo va a poder redimir en carne para que puedan entonces hacer uso de esos premios. Y el primer puesto pues va a tener de premio un barril asador. También entonces este primer puesto va a tener un bono de 200 mil pesos que podrá redimir en carne para que pueda hacer uso entonces de este premio. Entonces visiten nuestro Facebook de la cooperativa, anímense y participen de esta campaña. Es muy fácil, una trova de con relación al ahorro y a la cooperativa Riachón de no mayor a 2 minutos con 30 segundos, que sea mínimo 2 personas que troven y que ustedes entonces puedan realizar pues como todo este proceso de publicación, de diligenciar el formulario y cuando sean los finalistas entonces puedan realizar este proceso de promoción para que su video sea el ganador y pueda llevarse este barril o el segundo y tercer puesto una olla freidora. Ya para finalizar, les recuerdo entonces que dentro de 15 días, es decir, de este viernes en 15, va a ser el sorteo del bono en efectivo de 10 millones de pesos. ¿Quiénes van a participar en este sorteo? Van a participar todos los asociados que han incrementado sus aportes, todos los asociados que se han afiliado a la cooperativa, todos los asociados que han desembolsado sus créditos y que tienen sus cupones. Recordemos que cada cupón tiene una numeración. Recordemos también que este sorteo va a ser por la Lotería de Medellín con 4 cifras y que el ganador de este sorteo pues se va a llevar un bono en efectivo de 10 millones de pesos y también le va a permitir con ese mismo bono participar el 18 de diciembre en el sorteo de este vehículo 0 kilómetros que trae la cooperativa. Recordemos que son dos grupos, grupo 1, grupo 2. La oficina de Angostura está en el grupo 2 con la oficina de Campamento, con la oficina de Medellín, con la oficina de Anorí. Entonces, para que se animen y participen de estos sorteos que trae la cooperativa Riachón, todavía tenemos plazo de adquirir nuestro bono y participar dentro de 15 días de este sorteo de un bono en efectivo de 10 millones de pesos. Así que si usted como asociado no ha incrementado sus aportes, pues esta es la oportunidad de que se acerque a la cooperativa y realice ese incremento y pueda participar de estos sorteos. También para esas personas que tienen pendiente el desembolso de un crédito, lo hagan y puedan recibir estos cupones, o esas personas que se quieran asociar a la cooperativa también entonces van a poder participar, o también se les va a entregar este cupón y van a poder participar de este otro sorteo de 10 millones de pesos y también tendrán la posibilidad de participar del sorteo del vehículo.

Ya llegamos al fin de este espacio radial. Muchos temas por discutir con todos nuestros asociados. Si Dios lo permite, dentro de 8 días les ampliaremos más información acerca de estas campañas. Agradecemos a Natalie, a la emisora Angostura Estéreo, por habilitarnos los micrófonos y dejarnos llegar a cada uno de sus hogares. A todos ustedes, mil y mil gracias porque están atentos a esta información que transmite la cooperativa, porque sabemos que son demasiados los oyentes que separan un espacio para escuchar este programa Mundo Cooperativo en sus hogares y en familia se reúnen y nos escuchan. Entonces a todos ustedes mil y mil gracias, que Dios siga bendiciéndolos, que Dios siga derramando mucha abundancia para todos ustedes, y si Dios lo permite, dentro de 8 días nos volvemos a ver. Feliz día, feliz fin de semana.

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5: 10 de la mañana con 44 minutos.

tienes todo mi corazón, no te hace falta nada. Sencillamente tú me vuelves loco cada día. 10 de la mañana con 49 minutos, es viernes, viernes, y el cuerpo lo sabe. Disfrutando de estas buenas canciones. Vámonos con una buena canción romántica. Esas románticas que llegan directo al alma. De esas canciones bonitas, hermosas, de esos clásicos, clásicos. De esos clásicos románticos, vámonos con Frente a Frente.

En esa mañana bonita de viernes, vamos saludando a todos los oyentes de acá, la zona urbana. Mariano, saludito para Mariano, saludito para Vivi también de Los Arenales. Estamos escuchando por acá, de fondo, Nadie Como Tú, de Paco de América.

0: amor se vive en compañía de la buena música de José Luis Perales. Ey, pero entonces, ¿qué pasará mañana? Muchas cosas podrán venir. ¿Qué pasará mañana? Verso de tu sol. Lindas canciones románticas en este viernes, acompañando cada familia, cada hogar que en este momento se está sintonizando el 89.2.
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Cuando la música romántica se mezcla con los sentimientos, llegan directo a nuestra mente, recordando escenarios donde nuestra vida se puede sentir un poco feliz de acuerdo a los sentimientos que en estos momentos tengas. Feliz porque vas recordando, o quizás todo lo contrario, te sientes un poquito nostálgico recordando la vivencia. Cuando una canción tiene ese poder de hacer retroceder en el tiempo un momento, un beso, un abrazo, una palabra, y lo buscas ahí, lo buscas y lo buscas en esas melodías. Lo busqué, Giancarlo Centeno. Es la canción que les voy a programar.

amor y acordeón, la programación favorita de los oyentes en la mañana. Una mañana muy nublada, muy bonita, un poco fría la mañana. Pero vamos subiendo el ambiente con estas canciones de Diego Daza y Rolando. Rolando Ochoa. Directo al Cora. Eso llegó y usted lo conoció. Usted la conoció directamente. Llegó y flechada, flechadito. Eso sí pasa. Yo digo que eso es más una atracción física. Eso no es amor. Nah, ¿cómo va a ser amor? El amor se demora mucho para nacer, para construirse. Eso necesita tiempo. Pero una atracción sí puede surgir. Solamente el primer instante de que lo es. O que tú miras a esa niña y dices, wow. No, físicamente es la mujer de mis sueños. Pero empiezas a conocerla un poquito, conocer su carácter, su personalidad, su forma de ser. Y ahí es donde se empieza a construir el amor. Porque tú sabes que la primera imagen de una persona no incluye sus defectos, sus traumas, sus cositas internas. Pero la primera impresión siempre llega directo al cora, como lo dice Diego Daza y Rolando Ochoa.

¿Cómo pagarte? De Carlos Rivera. ¡Ey! 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Aprovechen esta oportunidad. El cielo a tus pies es la canción que vamos a escuchar de Nelson Velázquez y Emerson Plata.

te di. 11:57 queridos oyentes, me despido. Fue un placer haberlos acompañado en la mañana de este viernes. Edinson Ateortúa va a quedar en la tarde acompañando en las dobles y en Dale Play. Me despido por acá con una canción de Jorge Oñate. La canción es La Aplanadora. La Aplanadora. Saludito para don Gabriel Márquez. Con esta canción me despido. Feliz almuerzo. Chao, chao. Cuídense mucho. Los quiero mucho. Yo los voy a estar acompañando también el fin de semana, sábado y domingo.

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0: Las canciones en esta tarde con el DJ más loco. Hola, ¿qué tal? ¿Cómo nos salta la vida? Hola, hola. Ganas del oficio. 1:17 en ese 2 de octubre, muchachos. Buena música. En el fin de semana, señores. ¡Qué bacano, qué bacano! A disfrutar con todos ustedes el fin de semana.
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0: Escuchamos entonces esa música parchada el fin de semana. Los éxitos sonando a través de su radio, a través de los 892. Edison Ateortuga, quien anda en este Maxter sonoro de la radio Langostureños. Para ustedes y para ustedes, después de un rico almuerzo, quizás con el mismo almuerzo, está usted ahí conectado con nosotros. Que para ser grande. Saludo para los del municipio de Angostura y sus diferentes veredas, para los que nos amplifican en otros municipios y también en sus diferentes veredas. Somos la radio del fin de semana. Bless Instagram sonando a la 1:18.
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0: Él es nada más y nada menos que Eddie Herrera y se presenta en la música de ese viernes, ya 2 de octubre, una con 30 minutos ya. 30 minutos nos restan de programación de las dobles en el modo fin de semana.
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0: una de la tarde con 53 minutos.
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3: Una de la tarde con 57 minutos.
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0: música del fin de semana a través de su radio. Dale play a los éxitos en esta tarde. Salud para todos los que se dirigen hacia el municipio de Yarumal, Antioquia, conectados, por supuesto, con esta radio estación. Oiga, el clima en Angostura se torna como que ya la agüita llegó. Se había anunciado que el mes de octubre iba a ser lluvioso, pues la cosa como que no anda muy perdida, ¿no? Se pronostica que justamente en unos momentos, para algunas partes cercanas acá al municipio, ya habrán las primeras precipitaciones de la tarde y que con seguridad, de medianoche en adelante hasta las 8 de la mañana más o menos del día de mañana, la misma cosa. O sea, el sábado lluvioso bastante, por ahí hasta las 8 o 9 de la mañana, las brisnitas, las brisas intensas, esas. Y luego estará un poquito más seco, mientras que el domingo no será tan mojado, según el pronóstico. Lo mismo que para el día lunes, un poquito más seco, bueno, y el martes un poquito más de agua, el miércoles más agüita, el jueves más agüita y la cosa vuelve y se moja. Bueno, así andamos con los pronósticos según nuestra plataforma de consultoría www.msn.com. En esta tarde de el viernes de fin de semana, sí.
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0: Ey, estoy yo, el DJ, loco, loco, loco, loco.
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0: ¡Hija! ¿Ah? Ey.

ese mismo. ¡Ey! Dice y ¡ua! ¡Ua! ¡Ua! ¡Ua! ¡Ate Ortúa! ¡Ni me madre! Y estamos en el modo fin de semana. Y ya como también fin de año, ¿no?

0: ¿Otra? ¿Cómo así? ¿Cómo así? ¿Qué qué? ¡Ah, otra! ¡Ah, bueno!
1: Tienen que distinguir mejor.
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0: a bailar el tiringui singui zungue. Así lo dice los milagrosos de San Pedro. Este es el fin de semana. Sonamos buenos, sabrosos. Y por eso los invito para que usted le siga subiendo.
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0: Porque es que el fin de semana somos la radio y con este programa, mejor dicho, votados. Votados, muchachos. Suele pues, suele pues.

0: 2 de la tarde con 23 minutos.
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0: Si en el fin de semana no encuentras qué hacer, simplemente sintoniza el dial, el 892. Sí, señores, porque aquí te llevamos de todo el acompañamiento, toda la programación. Esa que usted no se quiere perder, esa que quiere que lo acompañe siempre. Ahí estamos. Plata, pero poquita.
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Bueno, y en esta tarde de Play, siendo las 2:58, la programación continúa, los éxitos continúan sonando en tu radio. ¡Ey! Fin de semana, así que usted solamente sube el volumen.

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1: 3 de la tarde con 2 minutos.

0: Éxitos musicales en esta tarde de programación. Ahí está Luis Alberto Posada, Huérfano Errante, son las 3:12. Dale play. Oiga, estamos ya sintiendo a diciembre encima, ¿no? Ay, ay, ay.
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1: Tengo por acá en los estudios de Angostura Estéreo esa invitación para todos los del municipio de Yarumal, porque sabemos que nos amplifican por allá. Y a los municipios aledaños, por supuesto, Angostura Campamento, Briceño, Cedeño, que nos escuchan, Valdivia, Puerto Valdivia. 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Con el corazón perdido. Oiga, ya casi llueve, ¿no? Según el pronóstico, ya deberían haber lugares incluso con pequeñas lloviznas. ¡Ay, ay, ay! La cosa anda como caliente, mis muchachos, pero con la lluvia. ¡Fin de semana! ¡El DJ Maloco!
3: ¡Ahora! ¡El DJ Maloco
1: es la gente! Sí, ese mismo es el que está con todos ustedes en esa tarde. El DJ que se dice, habla, murmura, comenta, raja, chismosea.
4: Cuando empiezas a bailar,
1: es el más loco.
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1: Sí, fin de semana.

0: Recuerde que nuestra cita es ahorita a las 4 de la tarde con los servicios sociales. Las 3:24, más de la buena música en este fin de semana.
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0: La canción es titulada El Pollo. Y dice, no, santo, bienvenido esta tarde porque está rumbera, porque está barcada, porque está bacana, porque está parchada, porque en modo fin de semana.
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0: ¡Ey, mucha flaquita por ahí, sí, ok! ¿Qué a dónde andan los flaquitas? ¡Repórtense, pues!
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0: Oiga, porque les cuento que Jiggy Drum me presenta su canción. ¿Qué? Flaca, tírame un hueso. ¿Dónde está ese hueso? ¿Dónde lo llevaron? ¡No lo he visto! ¡No lo he visto!

0: Tiene que siempre está cerquita, cerquita. Y Angostura Cero ya le va preparando y calentando motores, obviamente. Porque somos la radio que contagia y complace. ¡Fin de semana!
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0: Atención comunidad angostureña, es momento de estar informados. 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
1: Los servicios sociales ya siendo las 4 de la tarde en punto, sí señores, a través de la radio.
2: 4 de la tarde en punto.
1: Los servicios sociales informan a los adultos mayores de la vereda Cañaveral Abajo que tienen una importante reunión y es el próximo domingo 4. A las 2 de la tarde en el lugar de siempre, informa la líder. Se le informa a los socios del acueducto de la vereda San Alejandro. Este próximo lunes 5 de octubre tienen importante reunión a las 2 de la tarde en el lugar de siempre, por favor no faltar. Se le informa a las comunidades de la Quiebra Bajo y Alto Rin, parte baja, que el lunes 5 de octubre por arreglos del camino no habrá paso en la casa de Luis Soto, informa la Juntación Comunal. Se perdió gajo de llaves que contenía muchas llaves, pero entre ellas una de moto y fue el lunes 21 del pasado mes. En la entrada del señor Genaro Posada hasta por la cordillera hasta la Quiebra Abajo. Pertenecen a Gustavo Jaramillo, llámelo al 321-842-2310. 321-842-2310 si usted tiene conocimiento de estas llaves. Se le informa a los adultos mayores de la vereda Canoas Maldonado que el viernes 9 de octubre tienen también una importante

0: reuniones. Eso será a la 1 de la tarde. No va a faltar ninguno, porque será la visita de la gerontóloga. Se perdió cédula del señor Gildardo de Jesús Pineda, del trayecto del hospital a la oficina de Riachón. Quien la tenga, por favor, devolverla a los estudios de la emisora. No nos quedemos con los documentos de los demás. Son seriamente perjudicados. Festival Bailable, invitando a todas las comunidades de Angostura a participar y también municipios aledaños, ¿por qué no? En el Festival Bailable, donde tendremos chicharronada, sangüellada. Tendremos bijoteca, barra libre, litro de botella de aguardiente para la mejor pareja que baile. Te esperamos sábado 3, Fonda de Maricela López. También el torneo de billar pool los espera este sábado 3 de octubre a las 5 de la tarde con premio muy, muy grande, con cupo limitado solo para 20. Una inscripción muy económica. Invita a Antonio Quiroz, Toño Quiroz. Tienes la invitación para que muy pronto nos encontremos, o sea, este próximo domingo. Ven a disfrutar con chicharronada, donde tendremos venta de licor, venta de comestibles y una buena chicharronada, ya saben pues, buena rumba. Hasta el amanecer en la caseta de San Alejandro. Invita a los administradores, esto será a las 7 de la noche, el día 4 del mes 10. Así que, todos cordialmente invitados. Servicio social, se extravió control de una NMAX en el trayecto de la bomba hasta el panelero. Quien la tenga, al 313-529-1025. 313-529-1025. Hay gratificación. 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Estos son los servicios sociales. 4:04. La tarde en Angostura ya casi lluviosa, ¿no? Así que si va a salir, si va en la motico, que el impermeable, si va a salir por ahí, que el paraguas, en fin, juiciositos pues, se les quiere un montón. Este fin de semana estarán entonces en la compañía de Nati, una voz batí, acompañándolos con la buena programación de la radio que es de ustedes y para ustedes. Los quiero un montón, porten bien, juiciosos pues. Chao, chao.
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2: Cuatro de la tarde con 9 minutos.
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0: 4 de la tarde con 19 minutos.
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0: la tarde con 15 minutos.
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0: Por la señal de la Santa Cruz de nuestros enemigos, líbranos, Señor Dios nuestro, en el nombre del Padre, y del Hijo, y del Espíritu Santo. El ángel del Señor anunció a María. Dios te salve María, llena eres de gracia, el Señor es contigo, bendita tú eres entre todas las mujeres y bendito el fruto de tu vientre, Jesús. He aquí la esclava del Señor. Dios te salve María, llena eres de gracia, el Señor es contigo, bendita tú eres entre todas las mujeres y bendito el fruto de tu vientre, Jesús. Y el Verbo de Dios se hizo hombre. Dios te salve María, llena eres de gracia, el Señor es contigo, bendita tú eres entre todas las mujeres y bendito el fruto de tu vientre, Jesús. Ruega por nosotros, Santa Madre de Dios. Derrama, Señor, tu gracia en nuestros corazones, para que, habiendo conocido por la voz del ángel el misterio de la encarnación de tu Hijo Jesucristo, conducidos por los méritos de su pasión y su cruz, lleguemos a la gloria de la resurrección por el mismo Jesucristo nuestro Señor. Amén. Bendito, amado y adorado sea Jesús en el Santísimo Sacramento del altar. Mi Jesús sacramentado, mi dulce amor y consuelo. Te adoramos, te alabamos y te bendecimos, divino Jesús. Te damos gracias porque en esta tarde has traído cada una de nuestras vidas ante tu presencia. Te damos gracias por todos los hermanos que a través de la emisora también participan de este Santo Rosario. Entregamos nuestra acción de gracias a ti por todos los favores recibidos. Te damos gracias, Señor Jesús, por todo lo que has hecho, por lo que estás haciendo y por todo lo que harás. Rogamos perdón por cada una de nuestras ofensas, por todas las ofensas que se te cometen en el mundo entero. Te encomendamos las necesidades de nuestra iglesia. Te rogamos la santificación de los sacerdotes, el aumento a las vocaciones sacerdotales, religiosas, misioneras y al sacramento del matrimonio. Te rogamos para que reine ya en Colombia y en el mundo la paz que nos has regalado. Te rogamos que nos libres de las guerras y las pestes. Encomendamos la salud de todos los enfermos y quienes cuidan los enfermos. Te encomendamos los niños, los adolescentes, los jóvenes, las familias. Bondadoso Jesús, te rogamos que nos des buen tiempo para las cosechas. Escucha, Señor, las oraciones, las súplicas, los ruegos de nuestros hermanos del campo, de todos los que están a través de la distancia en este Santo Rosario, y encomiendan a tu divino misericordia todas sus necesidades de alma y cuerpo. Queremos, Señor Jesús, encomendar también las necesidades de quienes encomiendan a nuestras pobres oraciones. Hoy, que es el día del Santo Ángel de la Guarda, te damos gracias, divino Jesús, por regalarnos un santo ángel para que nos custodie, nos acompañe, nos guíe y nos auxilie. Oh bondadoso Jesús, gracias por regalarnos tu madre como madre nuestra, y por sus manos santísimas te entregamos cada una de nuestras vidas que son tuyas, con sus necesidades espirituales, materiales y corporales, y te damos gracias porque sabemos que siempre nos escuchas y nos auxilias. Jesús, mi Señor y Redentor, me arrepiento de todos los pecados que cometí hasta hoy. Me pesa de todo corazón porque con ellos ofendí a un Dios tan bueno. Propongo firmemente no volver a pecar. Confío que por tu infinita misericordia me has de conceder el perdón de mis culpas y me has de llevar a la vida eterna. Amén. Encomendamos hoy de manera especial, Señor, a tu divina misericordia, la salud de nuestro hermano Jairo Sánchez, que cariñosamente le dicen Capete, para que te glorifiques en él, en su salud. Los misterios de hoy son dolorosos. El primero es la oración de nuestro Señor Jesucristo en el huerto. Padre nuestro que estás en el cielo, santificado sea tu nombre, venga a nosotros tu reino, hágase tu voluntad en la tierra como en el cielo. María, Madre de Gracia y Misericordia, Dios te salve María, llena eres de gracia, el Señor es contigo, bendita tú eres entre todas las mujeres y bendito el fruto de tu vientre, Jesús. Dios te salve María, llena eres de gracia, el Señor es contigo, bendita tú eres entre todas las mujeres y bendito el fruto de tu vientre, Jesús. Dios te salve María, llena eres de gracia, el Señor es contigo, bendita tú eres entre todas las mujeres y bendito el fruto de tu vientre, Jesús. Dios te salve María, llena eres de gracia, el Señor es contigo, bendita tú eres entre todas las mujeres y bendito el fruto de tu vientre, Jesús. Dios te salve María, llena eres de gracia, el Señor es contigo, bendita tú eres entre todas las mujeres y bendito el fruto de tu vientre, Jesús. Dios te salve María, llena eres de gracia, el Señor es contigo, bendita tú eres entre todas las mujeres y bendito el fruto de tu vientre, Jesús. Dios te salve María, llena eres de gracia, el Señor es contigo, bendita tú eres entre todas las mujeres y bendito el fruto de tu vientre, Jesús. Dios te salve María, llena eres de gracia, el Señor es contigo, bendita tú eres entre todas las mujeres y bendito el fruto de tu vientre, Jesús. Dios te salve María, llena eres de gracia, el Señor es contigo, bendita tú eres entre todas las mujeres y bendito el fruto de tu vientre, Jesús. Dios te salve María, llena eres de gracia, el Señor es contigo, bendita tú eres entre todas las mujeres y bendito el fruto de tu vientre, Jesús. Gloria al Padre y al Hijo y al Espíritu Santo. El Rosario de María nos libre de todo mal. Alabemos noche y día a la Reina Celestial y con ella adoremos a la Santísima Trinidad.
1: Segundo misterio, la flagelación del Señor. Danos hoy nuestro pan de cada día, perdona nuestras ofensas como también nosotros perdonamos a los que nos ofenden. No nos dejes caer en la tentación y líbranos del mal.
2: En la vida y en la muerte, ampáranos, Madre nuestra. Santa María, Madre de Dios, ruega por nosotros los pecadores, ahora y en la hora de nuestra muerte. Amén. Santa María, Madre de Dios, ruega por nosotros los pecadores, ahora y en la hora de nuestra muerte. Amén. Santa María, Madre de Dios, ruega por nosotros los pecadores, ahora y en la hora de nuestra muerte. Amén. Santa María, Madre de Dios, ruega por nosotros los pecadores, ahora y en la hora de nuestra muerte. Amén. Santa María, Madre de Dios, ruega por nosotros los pecadores, ahora y en la hora de nuestra muerte. Amén. Santa María, Madre de Dios, ruega por nosotros los pecadores, ahora y en la hora de nuestra muerte. Amén.

nuestra muerte. Amén. Santa María, Madre de Dios, ruega por nosotros los pecadores, ahora y en la hora de nuestra muerte. Amén. Santa María, Madre de Dios, ruega por nosotros los pecadores, ahora y en la hora de nuestra muerte. Amén. Gloria, Santa María, Madre de Dios, ruega por nosotros los pecadores, ahora y en la hora de nuestra muerte. Amén. Como fuera en un principio, ahora y siempre, por los siglos de los siglos. Amén. En los

0: Amén.
1: Tercer misterio, la coronación de espinas. Padre nuestro que está en el cielo, santificado sea tu nombre. Venga a nosotros tu reino, hágase su voluntad en la tierra como en el cielo. María, Madre de Gracia y Misericordia. Dios te salve María, llena eres de gracia, el Señor es contigo. Bendita eres entre todas las mujeres, bendito el fruto de tu vientre Jesús. Dios te salve María, llena eres de gracia, el Señor es contigo. Bendita eres entre todas las mujeres, bendito el fruto de tu vientre Jesús. Dios te salve María, llena eres de gracia, el Señor es contigo. Bendita eres entre todas las mujeres, bendito el fruto de tu vientre Jesús. Dios te salve María, llena eres de gracia, el Señor es contigo. Bendita eres entre todas las mujeres, bendito el fruto de tu vientre Jesús. Dios te salve María, llena eres de gracia, el Señor es contigo. Bendita eres entre todas las mujeres, bendito el fruto de tu vientre Jesús. Dios te salve María, llena eres de gracia, el Señor es contigo. Bendita eres entre todas las mujeres, bendito el fruto de tu vientre Jesús. Dios te salve María, llena eres de gracia, el Señor es contigo. Bendita eres entre todas las mujeres, bendito el fruto de tu vientre Jesús. Dios te salve María, llena eres de gracia, el Señor es contigo. Bendita eres entre todas las mujeres, bendito el fruto de tu vientre Jesús. Dios te salve María, llena eres de gracia, el Señor es contigo. Bendita eres entre todas las mujeres, bendito el fruto de tu vientre Jesús. Dios te salve María, llena eres de gracia, el Señor es contigo. Bendita eres entre todas las mujeres, bendito el fruto de tu vientre Jesús. Gloria al Padre, al Hijo y al Espíritu Santo. El Rosario de María nos libre de todo mal. Alabemos noche y día a la Reina Celestial. Con ella oremos a la Santísima Trinidad. Amén. Cuarto misterio, la cruz pesada que le impusieron a Cristo nuestro Señor. Danos hoy nuestro pan de cada día, perdona nuestras ofensas, como también nosotros perdonamos a los que nos ofenden. No dejes caer en tentación y líbranos del mal. En la vida y la muerte, ampáranos, Madre nuestra. Santa María, Madre de Dios, ruega por nosotros pecadores, ahora y en la hora de nuestra muerte. Amén. Santa María, Madre de Dios, ruega por nosotros pecadores, ahora y en la hora de nuestra muerte. Amén. Santa María, Madre de Dios, ruega por nosotros pecadores, ahora y en la hora de nuestra muerte. Amén. Santa María, Madre de Dios, ruega por nosotros pecadores, ahora y en la hora de nuestra muerte. Amén. Santa María, Madre de Dios, ruega por nosotros pecadores, ahora y en la hora de nuestra muerte. Amén. Santa María, Madre de Dios, ruega por nosotros pecadores, ahora y en la hora de nuestra muerte. Amén. Santa María, Madre de Dios, ruega por nosotros pecadores, ahora y en la hora de nuestra muerte. Amén. Santa María, Madre de Dios, ruega por nosotros pecadores, ahora y en la hora de nuestra muerte. Amén. Santa María, Madre de Dios, ruega por nosotros pecadores, ahora y en la hora de nuestra muerte. Amén. Gloria, Santa María, Madre de Dios, ruega por nosotros pecadores, ahora y en la hora de nuestra muerte. Amén. Como era en un principio, ahora y siempre, por los siglos de los siglos. Amén. Oh Jesús, perdona nuestros pecados, líbranos del fuego del infierno, llevar todas las almas al cielo, especialmente la más necesitada de vuestra infinita misericordia. El Rosario de María nos libre de todo mal. Alabemos noche y día a la Reina Celestial, con ella oremos a la Santísima Trinidad. Amén.
0: Quinto misterio, la crucifixión y muerte de nuestro Señor Jesucristo. Padre nuestro que estás en el cielo, santificado sea tu nombre. Venga a nosotros tu reino, hágase tu voluntad en la tierra como en el cielo. María, Madre de Gracia, Madre de Misericordia. Dios te salve María, llena eres de gracia, el Señor es contigo. Bendita tú eres entre todas las mujeres y bendito es el fruto de tu vientre, Jesús. Dios te salve María, llena eres de gracia, el Señor es contigo. Bendita tú eres entre todas las mujeres y bendito es el fruto de tu vientre, Jesús. Dios te salve María, llena eres de gracia, el Señor es contigo. Bendita tú eres entre todas las mujeres y bendito es el fruto de tu vientre, Jesús. Dios te salve María, llena eres de gracia, el Señor es contigo. Bendita tú eres entre todas las mujeres y bendito es el fruto de tu vientre, Jesús. Dios te salve María, llena eres de gracia, el Señor es contigo. Bendita tú eres entre todas las mujeres y bendito es el fruto de tu vientre, Jesús. Dios te salve María, llena eres de gracia, el Señor es contigo. Bendita tú eres entre todas las mujeres y bendito es el fruto de tu vientre, Jesús. Dios te salve María, llena eres de gracia, el Señor es contigo. Bendita tú eres entre todas las mujeres y bendito es el fruto de tu vientre, Jesús. Dios te salve María, llena eres de gracia, el Señor es contigo. Bendita tú eres entre todas las mujeres y bendito es el fruto de tu vientre, Jesús. Dios te salve María, llena eres de gracia, el Señor es contigo. Bendita tú eres entre todas las mujeres y bendito es el fruto de tu vientre, Jesús. Dios te salve María, llena eres de gracia, el Señor es contigo. Bendita tú eres entre todas las mujeres y bendito es el fruto de tu vientre, Jesús. Gloria al Padre, al Hijo y al Espíritu Santo. Oh mi buen Jesús, perdona nuestros pecados, líbranos del fuego del infierno, lleva todas las almas al cielo, especialmente la manita de tu infinita misericordia. El Rosario de María nos libre de todo mal, alabemos noche y día a la Reina Celestial y con ella alabaremos la Santísima Trinidad. Amén.
2: A nuestra Madrecita Inmaculada le rogamos que interceda ante nuestro Señor Jesucristo para que nos ayude a vivir como salvados, a tener santa vida y santa muerte, a imitar sus virtudes que tanto agradan al Señor. Dios te salve, Reina y Madre de misericordia, vida, dulzura y esperanza nuestra. Dios te salve, a ti clamamos los desterrados hijos de Eva, a ti suspiramos gimiendo y llorando en este valle de lágrimas. Ea pues, Señora, abogada nuestra, vuelve a nosotros tus ojos misericordiosos y después de este destierro muéstranos a Jesús, fruto bendito de tu vientre, oh clemente, oh piadosa, oh dulce Virgen María. Ruega por nosotros, Santa Madre de Dios, para que seamos dignos de alcanzar las promesas y gracias de nuestro Señor Jesucristo. Amén.
3: San Francisco Javier, Santa Teresita del Niño Jesús, San José, Beato Padre Marianito, Señor, ten piedad. Cristo, ten piedad. Señor, ten piedad. Cristo, óyenos. Cristo, escúchanos. Dios Padre Celestial, Dios Hijo Redentor del mundo, Dios Espíritu Santo, Santísima Trinidad, un solo Dios, Santa María, Santa Madre de Dios, Santa Virgen de las Vírgenes, Madre de Cristo, Madre de la Iglesia, Madre de la Misericordia, Madre de la Divina Gracia, Madre de la Esperanza, Madre Purísima, Madre Castísima, Madre Siempre Virgen, Madre Inmaculada, Madre Amable, Madre Admirable, Madre del Buen Consejo, Madre del Creador, Madre del Salvador, Madre de Misericordia, Virgen Prudentísima, Virgen digna de veneración, Virgen digna de alabanza, Virgen Poderosa, Virgen Clemente, Virgen Fiel, Espejo de Justicia, Trono de la Sabiduría, Causa de nuestra alegría, vaso espiritual, vaso digno de honor, vaso de insigne devoción, rosa mística, torre de David, torre de marfil, casa de oro, arca de la alianza, puerta del cielo, estrella de la mañana, salud de los enfermos, refugio de los pecadores, alivio de los migrantes, consoladora de los afligidos, auxilio de los cristianos, reina de los ángeles, reina de los patriarcas, reina de los profetas, reina de los apóstoles, reina de los mártires, reina de los confesores, reina de las vírgenes, reina de todos los santos, reina concebida sin pecado original, reina asunta a los cielos, reina del Santísimo Rosario, reina de la familia, reina de Colombia, reina de la paz, Cordero de Dios que quitas el pecado del mundo, Cordero de Dios que quitas el pecado del mundo.

Buenas tardes. Bienvenidos a participar de la Eucaristía. Saludamos de una manera muy especial a los que están sintonizando a través de la emisora. Primer viernes de mes, día de la memoria de los santos ángeles custodios. Ofrezco esta celebración por los familiares difuntos de Claudia Ateortúa. En la diócesis estamos orando por los animadores de la infancia misionera. También pedimos y oramos en el cumpleaños de Melissa Salazar Balbín. Pidamos por todas las personas que se han encomendado a nuestras oraciones, por los campesinos, por los enfermos. De una manera especial por nuestra patria colombiana en este día en que recordamos al Sagrado Corazón de Jesús, que consagramos nuestra patria, nuestras familias, todas y cada una de nuestras personas. En el nombre del Padre, del Hijo, del Espíritu Santo, el Señor que dirige nuestros corazones para que amemos a Dios, esté con todos ustedes. El Señor ha dicho, el que esté sin pecado, que tire la primera piedra. Conozcamos delante de Dios que todos somos pecadores, que hemos ofendido a Dios y a nuestros hermanos, que necesitamos de su gracia, de su amor, de su perdón, de su ayuda para hacer el bien y evitar el mal.

Ten misericordia de nosotros. Muéstranos, Señor, tu misericordia. Dios Todopoderoso, tenga misericordia de nosotros, perdone nuestros pecados y nos lleve a la vida.

Oremos. Oh Dios, que en tu providencia inefable te has dignado enviar a tus santos ángeles para nuestra custodia, concede a los que te suplicamos ser defendidos siempre por su protección y gozar eternamente de su compañía. Por nuestro Señor Jesucristo.

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1: Lectura del libro del Éxodo. Esto dice el Señor: voy a enviarte un ángel por delante para que te cuide en el camino y te lleve al lugar que he preparado. Hazle caso y obedécele. No te rebeles, porque lleva mi nombre y no perdonará tus rebeliones. Si le obedeces fielmente y haces lo que yo digo, tus enemigos serán mis enemigos y tus adversarios serán mis adversarios. Mi ángel irá por delante y te llevará a las tierras de los amorreos, hititas, perisitas, cananeos, heveos y jebuseos, y yo los exterminaré. Palabra de Dios. A sus ángeles ha dado órdenes para que te guarden en tus caminos. Tú que habitas al amparo del Altísimo, que vives a la sombra del Omnipotente, di al Señor, refugio mío, alcázar mío, Dios mío, confío en ti. Él te librará de la red del cazador, de la peste funesta. Te cubrirá con sus plumas. Bajo sus alas te refugiarás. Su verdad es escudo y armadura. No temerás el espanto nocturno, ni la flecha que vuela de día, ni la peste que se desliza en las tinieblas, ni la epidemia que devasta a mediodía. No se te acercará la desgracia ni la plaga llegará hasta tu tienda, porque a sus ángeles ha dado órdenes para que te guarden en tus caminos.

0: El Señor esté con ustedes. Lectura del Santo Evangelio según San Mateo. En aquel momento se acercaron los discípulos a Jesús y le preguntaron: ¿quién es el mayor en el reino de los cielos? Llamó a un niño, lo puso en medio y dijo: en verdad les digo que si no se convierten y se hacen como niños, no entrarán en el reino de los cielos. Por tanto, el que se haga pequeño como ese niño, ese es el más grande en el reino de los cielos. Que acoge a un niño como este en mi nombre, me acoge a mí. Cuidado con despreciar a uno de estos pequeños, porque les digo que sus ángeles están viendo siempre en los cielos el rostro de mi Padre celestial. Palabra del Señor. Amados hermanos, vamos en el primer viernes de mes. Venimos a renovar nuestra vida cristiana, nuestra vida espiritual. Venimos a purificar los sentimientos de nuestro corazón. Venimos, amados hermanos, a medir el termómetro de nuestro amor. Venimos a mirar cómo fortalecemos nuestra fe. Venimos, amados hermanos, a mirar cuál es el amor con el cual Dios nos ama y que resplandece de una manera especial en el Sagrado Corazón de Jesús. So, venimos a renovar esa consagración de nuestra patria, de nuestra familia, de cada uno de nosotros. Y le pedimos al Sagrado Corazón de Jesús que nos ayude y nos enseñe y nos capacite a amar de verdad. Si amáramos más y mejor, no estaríamos viviendo esta situación tan triste, tan lamentable que estamos viviendo en muchos sentidos. El problema no es tanto que haya fenómeno del niño, que haya que racionar energía o agua, o que haya habido terremoto. Problema, amados hermanos, es que el amor, el termómetro del amor, está bajito. Amamos poquito, amamos muy regular, amamos con un amor muy egoísta, muy calculador, muy interesado, muy mezquino y muy tacaño. Ahí es donde está el problema. Amor con amor se paga, pero qué mal, qué poco correspondemos. El amor de Dios Padre Celestial, que la mayor prueba es darnos a su Hijo, y su Hijo Jesús, que está mostrándonos ese corazón que tanto nos ama y que es tan poco o tan mal correspondido. Ahí es donde está la clave, ahí es donde está la falla. Ahí es donde está el error, amados hermanos. No es tanto cuestión de economía, que si el país quedó barrido, quedó en bancarrota, quedó en la olla, que si hay muchas dificultades económicas, amados hermanos, dificultades habidas y por haber. Si amáramos más y mejor, todo sería distinto, todo sería superior, todo sería diferente. Porque el amor todo lo cambia, todo lo transforma, todo lo llena, todo lo hace hermoso, alegre, agradable, atractivo. Celebramos esta fiesta de los santos ángeles y ¿qué decimos? Por amor también Dios creó a los hombres en la tierra, su criatura preferida, y en el cielo los ángeles. Y por amor y también, amados hermanos, por bondad y misericordia, a cada uno nos colocó un ángel, el ángel de la guarda, el ángel custodio, para que nos anime, nos oriente, nos guíe, nos consuele y nos ayude a sortear todos los peligros para el alma y para el cuerpo, en la vida espiritual, en la vida física, en todos los aspectos de nuestra vida, para que llevándonos de la mano nos conduzca según el querer de Dios a la feliz dicha y gloria de la patria celestial. Por eso respondíamos en el Salmo: a sus ángeles ha dado órdenes para que te guarden en tus caminos, para que te acompañen, para que te guíen, para que te guíen, sea tu amigo, tu consejero, tu confidente, al cual le puedes comentar todo, absolutamente todo, para que él pueda también interceder ante Dios por ti de una manera más eficaz, de una manera más eficiente. El amados hermanos siempre nos acompaña y está a nuestro lado, si lo invocamos o no, si lo llamamos o no, si le somos indiferentes, si lo ignoramos o si lo tenemos muy en cuenta, siempre está con nosotros, siempre está a nuestro lado, nunca nos deja solos. Se entristece enormemente y llora por nosotros cuando nos comportamos mal y nos alejamos de los caminos de Dios y de la salvación. Se entristece con nosotros y más que nosotros, y intercede ante Dios para que volvamos al buen camino. En el Santo Evangelio se nos dice precisamente cómo nuestro Señor, para hablar quién es el más grande, el primero, el mayor, el más importante en el reino de los cielos y en esta tierra, pone a un niño en medio como modelo y nos va a decir que nos debemos hacer como niños para entrar en el reino de los cielos, para vivir como verdaderos hijos de Dios, para disfrutar también la alegría, la libertad propia de los hijos de Dios. Allí celebramos a Santa Teresita del Niño Jesús y ella vivió el camino de la infancia espiritual. ¿En qué consiste? En que su vida espiritual, ella quería vivirla, o hacía la comparación de que ella quería ser en las manos de Dios como un juguete barato en las manos de un niño. Un juguete barato que el niño coque, tira para arriba, deja caer o deja olvidado y tirado en cualquier parte y él no se percata, ni sus papás tampoco. Si un niño deja en la calle o se le embolata un juguete de 500 mil pesos, en la casa no lo dejan entrar. De pronto ni le dan comida, ¿no es cierto? Y de pronto le dan es una pela. ¿Dónde dejó el juguete? ¿Por qué lo dañó? ¿Por qué lo destruyó? Un juguete barato a nadie le importa nada, ¿no es cierto? Ni al niño, ni a los papás. Eso dijo ella que quería ser en las manos de Dios, como un juguete barato en las manos del niño Jesús, de Jesús encarnado y hecho hombre. Y por eso termina el Evangelio diciéndonos: mucho cuidado con despreciar a uno de estos pequeños. ¿Cuáles son los pequeños? En primer lugar, los niños puros e inocentes, que tienen una belleza angelical, ¿o no? Claro, ¿quién se asemeja más a Dios que un niño, con toda su pureza y su candor? Y los pequeños, ¿quiénes podemos ser o quiénes pueden ser? Aquellos que también se esfuerzan por vivir una vida parecida a la que vivió la Virgen María o el Beato Padre Marianito. ¿Qué dijo el Padre Ignacio Yepes, del principal biógrafo y el primero del Beato Padre Marianito? Tenía alma de niño, alma de niño. Si tenía alma de niño, tenía corazón, mirada, rostro, todo de niño, ¿no? Tenía alma de niño. Se esforzó por vivir muy bien en la amistad, en la presencia y en la compañía de Dios. Amados hermanos, que esta fiesta, en este primer viernes del mes, esta fiesta de los santos ángeles custodio, o de nuestro ángel de la guarda que Dios nos ha regalado para que nos acompañe y nos asista en todos los momentos de la vida, lo invoquemos más, lo tengamos más en cuenta, seamos obedientes y dóciles a lo que ellos nos dicen, así como ellos son obedientes y dóciles a los mandatos de Dios, que le rindamos reverencia y que, amados hermanos, nos dejemos conducir por ellos al puerto seguro de la salvación eterna. Y démosles infinitas gracias cada uno a nuestro ángel de la guarda, porque de cuántos peligros nos han librado y nos hemos dado cuenta, de cuántas metidas de patas, de cuántas cosas nos han liberado, nos han salvado o han evitado que caigamos al caos o que nos hundamos y nos precipitemos en algún momento de nuestra vida, porque ustedes y yo a veces también somos un poco desobedientes y reacios, y aún sabiendo que alguna cosa es muy mala, muy dañina y perjudicial, nos empeñamos en hacerla y hemos salido bien librados muchas veces. ¿Por qué? Dios, a través de su santo ángel, ha tendido su mano, nos ha sacado, nos ha rescatado y nos ha salvado. Agradezcámosles y pidámosle que nos ayuden a que no vamos a perdernos en el camino que nos conduce a la senda segura de la salvación, del gozo, de la paz eterna, que es el gran sueño eterno del alma. Amén. Así sea. Coloquémonos de pies para que hagamos nuestras peticiones. Hermanos, unamos nuestras oraciones de tal manera que formen una sola plegaria, presentémosla al Padre por el ministerio de los ángeles, y pidámosle que nos protejan a nosotros y a todos los hombres. Por el ministerio de los ángeles, escúchanos, Señor.
1: Que la Santa Iglesia peregrina en la tierra sea custodiada y protegida por los santos ángeles. Que los gobernantes de las naciones sean guías de los pueblos hacia la felicidad completa que solo Dios brinda. Que quienes sufren encuentren alivio en la compañía de los ángeles y recuerden que después de estos sufrimientos encontrarán un reino donde no hay llanto ni dolor. Que los viajeros y peregrinos sean conducidos por los ángeles a la meta de sus justos anhelos. Que los ángeles custodien los hogares y florezca en ellos la santidad y la alegría. Que los niños encuentren protección y ayuda en sus ángeles de la guarda durante su peregrinación por la tierra.
2: Por el ministerio de los ángeles, escúchanos, Señor.
1: Que los difuntos sean conducidos por los ángeles al lugar del gozo y la alegría eterna.
2: Por el ministerio de los ángeles, escúchanos, Señor.
1: Que quienes nos reunimos en esta asamblea eucarística, uniendo nuestras voces a la de los ángeles, empecemos desde ahora a participar en la liturgia celestial.
2: El ministerio de los ángeles, escúchanos, Señor.
0: Padre clementísimo, escucha las oraciones de tu pueblo, pues te las presenta

0: Orad, hermanos, para que de la crepicio mío y vuestro sea agradable a Dios, Padre Todopoderoso. Recibe, Señor, los dones que te presentamos en honor de tus santos ángeles y concédenos por tu bondad vernos libres con su continua protección de los peligros presentes y llegar felizmente a la vida eterna, por Jesucristo nuestro Señor. El Señor esté con ustedes. Levantemos el corazón. Damos gracias al Señor nuestro Dios. Verdad de justo y necesario, nuestro deber y salvación, date gracias siempre y en todo lugar, Señor Padre Santo, Dios Todopoderoso y Eterno. Y proclamar tus alabanzas en tus ángeles y arcángeles, pues lo que se honra verdaderamente en ellos redunda en tu grandeza y gloria. Tú eres, siendo ellos dignísimos de todo honor, tú eres inmenso y has de ser reconocido sobre todas las cosas por Cristo Señor nuestro. Por él la multitud de los ángeles celebran tu majestad. A ellos nos unimos en gozosa adoración, cantando a una sola voz tu alabanza.
1: Santo.

Santo eres en verdad, Padre, y con razón te alaban todas tus criaturas, ya que por Jesucristo tu Hijo, Señor nuestro, con la fuerza del Espíritu Santo da vida y santificas todo y congregas a tu pueblo sin cesar, para que ofrezca en tu honor un sacrificio sin mancha desde donde sale el sol hasta el ocaso. Por eso, Padre, te suplicamos que santifiques por el mismo Espíritu estos dones que hemos separado para ti, de manera que se conviertan en el cuerpo y la sangre de Jesucristo, Hijo tuyo y Señor nuestro, que nos mandó celebrar estos misterios, que él mismo la noche en que iba a ser entregado, tomó pan y dándote gracias, te bendijo, lo partió y lo dio a sus discípulos diciendo: tomen y coman todos de él, porque esto es mi cuerpo que será entregado por ustedes.

mismo modo, acabada la cena, tomó el cáliz y dando gracias te bendijo y lo pasó a sus discípulos diciendo: tomen y beban todos de él, porque este es el cáliz de mi sangre, sangre de la alianza nueva y eterna, que será derramada por ustedes y por muchos para el perdón de los pecados. Hagan esto en conmemoración mía.

Este es el sacramento de nuestra fe. Sí, pues, Padre, al celebrar ahora el memorial de la pasión salvadora de tu Hijo, de su admirable resurrección y ascensión al cielo, mientras esperamos su venida gloriosa, te ofrecemos en esta acción de gracias el sacrificio vivo y santo. Dirige tu mirada sobre la ofrenda de tu iglesia y reconoce en ella la víctima por cuya inmolación quisiste devolvernos tu amistad, para que, fortalecidos con el cuerpo y la sangre de tu Hijo, llenos de su Espíritu Santo, formemos en Cristo un solo cuerpo y un solo espíritu. Que Él nos transforme en ofrenda permanente para que gocemos de tu heredad junto con tus elegidos. Con María la Virgen, Madre de Dios, San José, su esposo, los apóstoles y los mártires, el Beato Padre Marianito y todos los santos, por cuya intercesión confiamos obtener siempre tu ayuda. Te pedimos, Padre, que esta víctima de reconciliación traiga la paz y la salvación al mundo entero. Confirma en la fe y en la caridad a tu iglesia peregrina en la tierra, a tu servidor el Papa León, a nuestro obispo Monseñor Luis Albeiro, al orden episcopal, a los presbíteros y diáconos y a todo el pueblo redimido por ti. Atiende los deseos y súplicas de esta familia que has congregado en tu presencia. Reúne en torno a ti, Padre misericordioso, a todos tus hijos dispersos por el mundo, a nuestros hermanos difuntos. Comendamos de una manera especial los familiares difuntos de Claudia Ateortúa, ¿por qué no empecemos esta celebración? Y a cuantos murieron en tu amistad, recíbelos en tu reino. Esperamos gozar todos juntos de la plenitud eterna de tu gloria. Comendamos también de una manera especial a Melixa Salazar Balbín, que está cumpliendo años, un año más de vida, para que el Señor la bendiga, le conceda abundantes gracias, favores y beneficios a ella y a sus seres queridos. Por Cristo, Señor nuestro, por quien concedes al mundo todos los bienes. Por Cristo, con Él y en Él, a ti Dios Padre omnipotente, en la unidad del Espíritu Santo, todo honor y toda gloria por los siglos de los siglos. Amados hermanos, conscientes de que Dios Padre bueno siempre nos escucha, orando los unos por los otros, digamos la oración que mismo Cristo nos enseñó. Padre nuestro, que estás en el cielo, santificado sea tu nombre. Venga a nosotros tu reino. Hágase tu voluntad en la tierra como en el cielo. Danos hoy nuestro pan de cada día. Perdona nuestras ofensas, como también nosotros perdonamos a los que nos ofenden. No nos dejes caer en la tentación y líbranos del mal. Líbranos de todos los males, Señor. Concédenos la paz en nuestros días para que, ayudados por tu misericordia, vivamos siempre libres de pecado y protegidos de toda perturbación. Mientras esperamos la gloriosa venida de nuestro Salvador Jesucristo. Señor Jesucristo, que dijiste a tus apóstoles, la paz os dejo, mi paz os doy, no tengas en cuenta nuestros pecados, sino la fe de tu iglesia, conforme a tu palabra, concede la paz y la unidad, tú que vives y reinas por los siglos de los siglos. La paz del Señor esté con ustedes. Dense fraternalmente un saludo de paz.

Este es Cristo, el Cordero de Dios, que quita el pecado del mundo. Dichos son los invitados a la cena del Señor. Soy digno de que entres a mi casa, pero una palabra tuya bastará para sanarme.

Oremos. Señor, a los que has alimentado para la vida eterna con tan grandes sacramentos, dirígelos por ministerio de los ángeles en el camino de la salvación y de la paz, por Jesucristo nuestro Señor. Amén.

Corazón de Jesús, salvada Colombia, pues las muchas aguas de la tribulación han inundado, un torrente impetuoso de impiedad y calamidades amenaza a precipitarla en el abismo. Por tu agonía en el huerto, por el beso traidor, por la opetada que recibisteis en casa de Anás, por aquella noche de oprobios, por los crueles azotes que desgarraron tu cuerpo adorable, por la corona de espinas que bañó en sangre tu divino rostro, por tu sentencia de muerte, por los dolores de tu madre purísima, por la lanzada que abrió tu costado, por el nombre mil veces bendito de María, tu Santísima Madre. Amantísimo Jesús, salvada Colombia, y hace que de tal manera se extienda en ella el reinado de tu amor, que tanto en la tribulación como en la prosperidad aclamemos en todas partes a tu sacratísimo corazón. Amén.

todas las intenciones que ya hemos enunciado, por todos los que hemos venido a hacer la práctica saludable del primer viernes del mes.

0: Padre Todopoderoso, creo en Jesucristo, su único Hijo, nuestro Señor, fue concebido por obra y gracia del Espíritu Santo, nació de Santa María Virgen, padeció bajo el poder de Poncio Pilato, crucificado, muerto y sepultado,
1: descendió a los infiernos, al tercer día resucitó entre los muertos, subió a los cielos y está sentado a la derecha de Dios Padre Todopoderoso. Desde allí ha de venir a juzgar a los vivos y a los muertos. Creo en el Espíritu Santo, la Santa Iglesia Católica, la comunión de los santos, el perdón de los pecados, la resurrección de la carne y la vida eterna. Amén.

Señor Jesús, nuestro Redentor y Salvador, venimos ante ti en este día de acción de gracias, en este primer viernes de mes. Tuyos somos y tuyos queremos ser. Y para manifestar públicamente nuestra fidelidad, queremos en este día renovar como colombianos nuestra consagración a ti. Esa consagración que hicimos el día de nuestro bautismo. Señor, necesitamos que renueve nuestra patria, en nuestra patria la fuerza de la fe. Sabemos que muchos aún no te han conocido, otros han rechazado tu evangelio y otros han renegado de ti. Te pedimos que con la fuerza de tu espíritu los atraigas a todos al amor del Padre manifestado en tu divino corazón. Señor, ejerce tu reinado de amor no solo sobre aquellos que nunca se han alejado de ti, sino también sobre aquellos que te han abandonado o viven una fe sin sentido. Haz que todos vuelvan como el hijo pródigo a la casa paterna. Mira, Señor, con amor a nuestra amada patria Colombia. Tú sabes que la han invadido muchas semillas de maldad, de odio, de violencia. Tú conoces que la idolatría de la riqueza y la corrupción han ahogado la verdad y la justicia. Concede a esta tu tierra colombiana por fin la tan anhelada paz que solo tú puedes traernos. Y a nosotros, tus hijos, ayúdanos a ser auténticos testigos de tu reino. Te consagramos, Señor, nuestras familias, fundamento de la sociedad y de la iglesia. Con el don de tu espíritu fortalece y reanima nuestros hogares, para que cada uno sea de veras pequeña y primera comunidad cristiana, por la fe, la oración y el testimonio. Jesús dulce Maestro, que llegue a nosotros tu reino, el reino de la verdad y de la vida, el reino de la justicia, el reino del amor y de la paz. Amén. Sagrado Corazón de Jesús, Sagrado Corazón de Jesús, Sagrado Corazón de Jesús, Dulce Corazón de María, Jesús manso y humilde de corazón, sé nuestro corazón semejante al vuestro. El Señor esté con ustedes. La bendición de Dios Todopoderoso, Padre, Hijo y Espíritu Santo desciendan sobre ustedes. La alegría del Señor y la alegría de haber celebrado hoy, este primer viernes de mes y esta fiesta de los santos ángeles custodio, sea nuestra fuerza. Y de haber renovado nuestro amor al corazón de Jesús, sea nuestra fuerza. Pueden ir en paz. Tengan todos una feliz noche.